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1: Cop San José, tu mano amiga en línea 106 te da la hora. 8 de la noche.
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1: Cop San José. Tu mano amiga en línea 106 te da la hora. 9 de la noche.
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1: Cop San José. Tu mano amiga, línea 106, te da la hora, 10 de la noche.
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1: Cop San José, tu mano amiga en línea 106 te da la hora. 11 de la noche.
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1: Cop San José, tu mano amiga en línea 106 te da la hora. 12 de la medianoche.
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5: COP San José, tu mano amiga, línea 106, te da la hora. 6 de la mañana.
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2: Hola, ¿qué tal amigos? Damos inicio a Luz Más Luz, un encuentro semanal de 30 minutos para dar a conocer la memoria cultural humana y sus expresiones del presente, que son las noticias sobre temas sociales, económicos, científicos, políticos y los llamados propiamente culturales, vistos desde la perspectiva de que nuestro esfuerzo quede integrado a los esfuerzos de todos los que no queremos seguir viendo indiferentes el terrible proceso destructivo de aplastamiento espiritual que genera la ignorancia, el oscurantismo religioso y el reaccionarismo en general. Comencemos.
3: Aviso. La Sociedad Científico-Cultural Luz Más Luz para la difusión del materialismo dialéctico e histórico, entidad sin fines de lucro, fundada hace más de 23 años, está debidamente registrada en la Oficina Nacional de la Propiedad Intelectual, ONAPI, razón por la cual gozan todos los productos intelectuales o materiales de su autoría del derecho de ser propiedad privada que excluye a terceros de su apropiación. En particular, esto comprende la representación y actuación del Movimiento Patriótico Independiente MPI sin que hayamos en ningún momento ni forma autorizado al nombrado Carlos Alcides Mazara Genti, alias Manuel Alcántara, ni a su mujer Irene Martínez García, alias Negra, ni a sus hijos Diana, Rafael y Juan Carlos Mazara Martínez, al uso de dicho nombre, ni a que haga creer que está autorizado a usar el nombre de dicho movimiento para incorporarlo a un apócrifo Frente Patriótico Independiente, empleando nuestra formal plataforma programática de carácter nacional, popular y democrática, aliada inseparable del Partido Comunista de la República Dominicana, PACORIDO. No pactamos con aventureros ladrones con vocación parasitaria intrínseca. Los usurpadores que forman el mamotreto del llamado Frente Patriótico Independiente apócrifo, empezando por el nombrado Carlos Alcides Mazara Genti, alias Manuel Alcántara, y sus críos Diana, Rafael y Juan Carlos Mazara Martínez, como la madre de estos, Irene Martínez García, alias Negra, individualmente no nos merecen en lo absoluto ninguna confianza en sus conductas de carácter fuera de toda ética y reñidas con la moral social. Su vocación por adueñarse de lo ajeno los marca y los califica como una banda de cacos y ladrones, entre muchas cosas. Y el cabeza de esa banda y sus desmanes es Carlos Alcides Mazara Genti, alias Manuel Alcántara.
2: 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Sintiéndose cada vez más aislado ante su inevitable colapso y posterior desaparición, la del imperialismo y con él la del capitalismo, se ve obligado a acelerar su agenda de conspiración contra la humanidad, buscando rehabilitar el fascismo como pretendida tabla de salvación, como ya lo hizo antes en el siglo XX. Lenin, en Sobre la caricatura del marxismo, dijo: el viraje de la democracia a la reacción política constituye la superestructura política de la nueva economía del capitalismo monopolista. El imperialismo es el capitalismo monopolista. La democracia corresponde a la libre competencia. La reacción política corresponde al monopolio. Tanto en la política exterior como en la interior, el imperialismo tiende por igual a conculcar la democracia, tiende a la reacción. En este sentido, resulta indiscutible que el imperialismo es la negación de la democracia en general, de toda la democracia. Los Estados Unidos, potencia imperialista hegemónica sobre las demás, eje central de la conspiración fascista a escala mundial contra la humanidad, acaricia la quimera del otrora nacionalsocialismo alemán con Hitler a la cabeza de imponer el fascismo a escala mundial, ambición que arrastró a la humanidad a la Segunda Guerra Mundial. Y como parte de esta agenda fascista, una de las primeras cosas que hizo en el año 2014 fue que la Asamblea Parlamentaria del Consejo de Europa aprobara una resolución que contemplaba que tanto la Alemania nazi como la Unión Soviética tuvieron el mismo grado de responsabilidad por el estallido de la Segunda Guerra Mundial. Para, ejerciendo su hegemonía sobre esas potencias imperialistas europeas de segundo orden, comprometerlas en no dudar en secundar sus planes fascistas, ya que por haber sido víctimas directas del fascismo alemán, podrían eventualmente no hacerlo. Pero lo cierto fue que la Unión Soviética fue el país combatiente que soportó el 80% de los ataques del eje fascista en Europa. Fue el país con más víctimas mortales durante la Segunda Guerra Mundial, más de 27 millones de personas, por lo que la victoria en la batalla de Stalingrado y la consiguiente contraofensiva del Ejército Rojo bajo el mando de la dirección del Estado Soviético, que no era capitalista, sino el primer Estado Socialista de Obreros y Campesinos, dirección que descansaba en el Partido Comunista y su jefe y jefe del Estado Soviético, José Stalin. Hasta la capitulación total de los nazis con la rendición formal de Berlín ante el mando militar soviético, son hechos irrefutables de que fue la Unión Soviética la que derrotó el fascismo. Esa mendaz manipulación de la real historia de la Segunda Guerra Mundial que la Asamblea Parlamentaria del Consejo de Europa hizo, como lo ha demostrado el conflicto o guerra civil en Ucrania, formó parte de una primera fase. Pero, como ni en Ucrania, ni en Siria, como tampoco en Libia, Túnez, Yemen, Irak, como en Corea del Norte, así como en muchos otros países del mundo, tanto de América Latina y el Caribe, como sería ejemplo también la República Dominicana, como en Asia y Oceanía, a estas alturas del juego, la resistencia a la progresiva opresión de las naciones del mundo llevada a cabo por el puñado de grandes potencias imperialistas, lejos de desaparecer, se fortalece, al imperialismo mundial le apremia, tanto en la política interior como en la exterior de todas esas potencias imperialistas, imponer el fascismo de manera generalizada en el mundo. Y por ello, ya no basta con el silencio y la manipulación de los gobiernos cómplices como los europeos de Alemania, Inglaterra, Francia, entre otros, así como de sus organizaciones de los derechos humanos, incluyendo las Naciones Unidas, ante la violencia que propicia para mantener sojuzgados a los pueblos y naciones, a los designios e intereses de sus monopolios y capital financiero, el imperialismo, que como tsunami nos empuja hacia una tercera guerra mundial. Y no va a dejar de nuevo de echar mano de ese estupefaciente tan corrosivo como lo es el cristianismo y sus iglesias, como la católica, apostólica y romana con su Vaticano,
4: quien fuera aliada incondicional del fascismo durante la Segunda Guerra Mundial en todas sus expresiones, como lo fue del régimen de Hitler en Alemania, del de Mussolini en Italia, del de Franco en España, del régimen del croata Ante Pavelić y su organización Ustasha, que cometió en nombre del cristianismo católico los mismos actos terroristas, criminales y de despojo que hoy comete el llamado Estado Islámico y que horrorizan a todo el mundo. El general norteamericano Grunther, jefe del Estado Mayor de la OTAN, declaró en la Conferencia Internacional de Políticos Democristianos realizadas en el año de 1952 en La Haya que el potencial militar de la Alianza Atlántica carecía de valor sin una fuerza moral fundada en el cristianismo. En el proceso de agudización de la crisis del capitalismo surgen los sistemas ideológicos más reaccionarios y la burguesía imperialista refuerza entonces los vínculos entre su clase dominante y explotadora y las iglesias cristianas.
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4: El cura Rafael Pérez, cura católico de la Orden de los Agustinos, español, considerado uno de los mejores especialistas en las beatificaciones y canonizaciones, y quien comenzara a trabajar dentro del Vaticano en la Congregación para Causas de los Santos en 1960 con el Papa Juan XXIII, y el que tras su jubilación terminó participando en 106 casos de beatificaciones y en la canonización de al menos 19 beatos, como especialista cuya ocupación está encaminada a obtener beneficios económicos para la Iglesia Católica, reconocía sin sonrojarse lo productivo que es para la Iglesia Católica la inversión en el negocio de los santos, desde su canonización hasta las actividades para conquistar y mantener a sus idólatras o fanes. Sin recursos económicos, no es posible llevar adelante una causa de canonización. Y si la Iglesia no saca santos, es decir, no produce santos, mejor es que cierre. Estas palabras no son el resultado de la ironía y el sarcasmo de un crítico de la Iglesia Católica, como quizás usted pueda pensar, sino del pragmatismo propio del que su función es el cálculo frío que garantice el negocio que se le ha encomendado. Toda una autoridad en el ramo del negocio de los santos de la Iglesia Católica y su Vaticano. Exfiscal de la Congregación para las Causas de los Santos, que es el organismo del Vaticano encargado de proponer los diferentes ejemplos de santidad para que el Papa proceda a realizar las canonizaciones y beatificaciones oportunas, cuando contaba con 91 años y conservaba una vitalidad espléndida, propia del hombre occidental en condiciones de salud normales y que dispone de los medicamentos de última generación, una nutrición de calidad, medidas de higiene y sanidad, avances de la ciencia y la civilización humanas, que ha hecho que su expectativa de vida alcance el promedio de 80 años en lugar de los 40 o 50 que se tenía al principio del siglo XX, lo que en relación a la población mundial en general, sin embargo, se trata de una reducida parte, mientras para la parte que representa el grueso de la humanidad, solamente hay disponible oraciones a un Dios, inexistente por demás, junto a rituales supersticiosos para ver si por lo menos se convence al tal Dios de que les permita una mejor vida en el más allá. Siendo el cristianismo la fusión sincrética de una serie de mitos ocurrida en la antigüedad, encaminada a justificar la esclavitud y en particular la expresión política occidental más definida de esta, el Imperio Romano, consiguiendo el cristianismo con el predicar que el trabajo esclavo está impuesto por su Dios para que el ser humano sufriera, y mientras más sufriera, más posibilidades tendría de vivir sin sufrimientos y feliz después de la muerte, por lo que había que respetar la autoridad, porque la autoridad había sido dispuesta por Dios para imponer el esclavismo, y el que se rebela contra la autoridad se rebela contra Dios. Como dice Pablo de Tarso en su carta a los romanos, logrando consolidar al imperio esclavista romano, como consolidó la esclavitud del siervo en la época del feudalismo al señor feudal y a la iglesia católica con su papado, la convirtió en el señor feudal más poderoso en el occidente, resultando por siglos tan útil a las clases explotadoras que la burguesía, la clase explotadora del capitalismo, después que lanzó al zafacón de la historia la superstición cristiana y el parasitismo social y estatal de la Iglesia Católica y su papado, los volvió a recoger y los rehabilitó para imponer la esclavitud asalariada en la época última y particular suya, que es la del imperialismo, así como la política del imperialismo, que es el fascismo. Por supuesto que el canonizar santos es un negocio y que el cristianismo es la ideología del sometimiento a los explotadores, no son cosas del pasado. Basta que mostremos un ejemplo reciente. El Papa, alias Francisco, ha batido el récord de convertirse en el Papa que más santos ha canonizado en toda la historia de la Iglesia Católica, alcanzando la cantidad hasta junio de 2016 de 840 santos. No obstante, en esta época del imperialismo, el santo no es primero y después el negocio, sino que los negocios como el Opus Dei, los Legionarios de Cristo, los de la Orden de Malta, así como las casas de Teresa de Calcuta, se promueve que alcancen primero su condición de prósperos negocios y después se les canoniza un santo para asegurar su permanencia en el tiempo y dentro del seno de la Iglesia Católica. Estos consorcios, que formalmente como tales no forman parte de la estructura orgánica de la Iglesia Católica, pero cuyas millonarias ganancias pasan de manera parcial o total a la Iglesia Católica y su Vaticano, se convierte en una estratagema comercial que permite a la Iglesia no correr el riesgo de que los escándalos particulares de los mismos salpiquen a la Santa Sede. El caso de la canonización de la llamada Teresa de Calcuta es un ejemplo elocuente de esto que decimos. En la actualidad, el negocio de las casas u hogares de Teresa maneja, a través de la fundación creada por ella misma, cientos de millones de dólares. Pero también, la tal Teresa de Calcuta es un arquetipo de lo que es un santo católico. Y es así como Teresa de Calcuta apoyó al dictador haitiano François Duvalier, uno de los más sádicos y represivos de la historia de Haití, de quien recibió la condecoración de la Legión de Honor de ese país y toda una fortuna de $1,000,000 a su nombre, lo que produjo el milagro de que no viera cómo moría la población haitiana de hambre ni tampoco la feroz represión que sufría. Y asimismo hizo campañas y recaudó fondos para los herederos políticos del fundador y líder del movimiento fascista croata Ustasha, el archicriminal y genocida Ante Pavelić, como también Teresa de Calcuta apoyó a Ralph Reed y Pat Robertson, los promotores de los paramilitares en Guatemala, visitando este país de Centroamérica, en donde tampoco vio allí los campos de la muerte del gobierno de Ríos Montt, ni las atrocidades en Nicaragua de los contra auspiciados por el gobierno imperialista norteamericano de Ronald Reagan, personaje a quien no se cansó de alabar. Por ejemplo, como lo hizo cuando supuestamente Reagan, respondiendo a su llamado, brindó una ayuda humanitaria con alimentos a Etiopía durante la hambruna entre los años de 1984-85, lo que después quedó demostrado que fue una tapadera para la compra y entrega de armas a los rebeldes que hostigaban al régimen etíopes de entonces como parte de la Guerra Fría, y fue confirmado por Robert Gay en el año 2009, quien fuera secretario de Defensa de Barack Obama y se desempeñara en aquella época como vicedirector de la CIA, al describir cómo Reagan quería que Moscú pagara un alto costo por su aventura tercermundista, y para ello en países como Etiopía, Nicaragua y Afganistán, a los que calificaba como estados clientes de la Unión Soviética, lo hizo financiando en esos países las insurgencias contra sus gobiernos. Asimismo, en 1983, en Francia, Teresa de Calcuta participó en el congreso de una organización llamada Provida, muy cercana al Opus Dei, y 10 años después aceptó ser la madrina de una organización francesa abiertamente ligada al Frente Nacional, el Partido Fascista de Jean-Marie Le Pen. Como también siempre protegiera sin descanso a Donald McGeer, un cura pedófilo norteamericano que años más tarde fue condenado y terminó encarcelado por este delito. Y es en medio de tanta corrupción y sangre derramada por todas estas acciones militares imperialistas, buscando el reparto de un mundo ya repartido, que la Teresa de Calcuta, para justificar los genocidios imperialistas y a sus cabecillas, aprovechando la cobertura mediática que aún persiste después de su muerte, señaló al recibir el Premio Nobel de la Paz que el gran destructor de la paz hoy día es el llanto de los inocentes niños no nacidos, para ocultar que los imperialistas son bestias salvajes y bestias de presa que saquean el mundo, luchan entre sí y se arman el uno contra el otro. Y sin disimular la retorcida misoginia, es decir, el odio y la adversión que siempre manifestó contra las mujeres, con el despotismo y la arbitrariedad propias de un fascista, culpa en cambio a la mujer de las muertes que ocurren en las guerras de rapiña imperialistas por la violencia que estimula, según su aberrada manipulación, el ejercicio del derecho civil que tiene toda mujer de abortar en un momento dado. Y los vamos a remitir a que busquen el video en YouTube titulado La cara oculta de Teresa de Calcuta, de Rosalía Sams, para que se vea el fraude que es la tal Teresa, como lo son todos los santos que se presentan como símbolos de la caridad, la abnegación y el altruismo, así como el respeto a la vida y el desinterés ante los bienes materiales, como ante el poder político, y en realidad encarnan todo lo contrario. Allí verán cómo Teresa, quien realmente llevaba el nombre civil de Agnes Goya Boyayu, se convirtió de una simple monja en uno de los máximos íconos católicos de los últimos tiempos. Sin embargo, la Iglesia Católica y su Vaticano, cuando se enfrasca de lleno y directamente en las actividades terroristas conspirativas y de contrainsurgencia en contra del socialismo y el comunismo durante la Guerra Fría, no solo dejó a la Iglesia Católica y su Vaticano una estela de crímenes equiparables a las matanzas de los cruzados católicos como ejércitos del Papa que saquearon todo el Levante Mediterráneo, que es una gran zona del Medio Oriente, y mataron masivamente a sus pobladores en nombre de luchar contra los infieles al catolicismo, sino que esta hemorragia de recursos económicos terminó quebrando las millonarias arcas del Vaticano, teniendo que hacer frente la Iglesia Católica al mayor escándalo financiero de la historia del Vaticano y su Santa Sede, viéndose la Iglesia Católica en estas circunstancias en la necesidad de reactivar la empresa de los santos. Y es así como el propio Karol Wojtyla llegó a canonizar 482 santos a lo largo de sus 26 años de pontificado.
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9: Hoy es viernes ya 25 de septiembre de 2026. Aquí estamos. Gracias, Padre Celestial, Padre de la Gloria. Gracias por la vida. Buenos días, República Dominicana. Buenos días, a vasta región del noroeste. Buenos días, país. Buenos días, el mundo. El saludo a su locutor y amigo Miguel Amarrero Hidalgo, agarrado de Dios siempre. Gracias, Padre, por el soplo de vida hoy. Dame la vida hoy. Gracias por traerme con bien en este mundo de turbulencias, en este mundo de traiciones. Gracias, Padre. Bueno, nuestra vía de contacto es el 809-572-7216. Ahí usted puede conectar con nosotros al 809-493-2677. Le saluda el Super Nene. Bueno, hoy la invitada especial es Manuela Josefa Cabrera, Fefita. A Fefita fue reconocida en New York con el nombre de ella en una de las calles de New York. Fefita la Grande, una trayectoria de éxito, una embajadora de la música típica en playas extranjeras. Ella ha forjado durante todos estos años una gran carrera. Con respeto, con alegría, con temas inéditos y temas tradicionales, colaboraciones, es decir, features con otros artistas. Una mujer que ha creado su trayectoria y ha brillado como la estrella, la que brilla, la que más brilla. Una de las mujeres en el acordeón que ha sobresalido y que ha mantenido su liderazgo en la música típica a pesar de los años que tiene. Fefita la Grande, Manuela Josefa Cabrera, orgullo de Santiago Rodríguez, hija de Ezeito.

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0: 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Vamos allá. 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

0: Bueno, sonando la vieja Fefa, pura candela, vieja Fefa, puro fuego. Puro fuego la vieja, señores, increíble. La vieja Fefa nació en San José, un pequeño pueblo de la provincia de Santiago Rodríguez. De esta hermosa República Dominicana, orgullo nuestro. Hija de Eliseo Cabrera, cariñosamente Ceito, y María Ana Taveras.
1: ¡Guapa!
0: Esos son sus padres.
1: También la esquina.
0: Desde temprana edad comenzó a interesarse por la música, practicando tocar acordeón dentro del taller de su padre. Fue motivado a tocar acordeón tras escuchar las canciones de Guandulito, uno de los pioneros del género típico en República Dominicana. Fefita la Grande, San José, provincia Santiago Rodríguez, 18 de septiembre del año 1943, conocida como Fefita la Grande. Fue reconocida recientemente ahora con una, en New York, con una, el nombre de ella, la calle. Vamos arriba, hombre. Así se llama, calle Fefita la Grande, New York. Dominicana, izando bandera. ¡Fefita!
1: ¡Ay, ay!
0: Amiga mía, Fefita.

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2: Bueno, sonando el 15 de la bachata, sonando el 15 de la bachata, muy duro el 15, ¿eh? 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Don Cheche, buenos días, don Cheche, el patriarca de Laguna Salada.
3: Gracias, buenos días, Miguel Barrero.
2: Buenos días, buenos días.
3: Oye, viviendo a la mente mi época de los 30 y 40 años, perfita. Venía aquí siendo los domingos a la gallera.
2: Ok.
3: Y somos unos amigos, conocemos bien, perfita. Yo le llevo 10 años.
2: ¿Cómo?
3: Yo que me llevo con mi 90, el de 80, yo que estamos.
2: Así es, así es, así es, así es.
3: La época inolvidable, Miguel Barrero.
2: ¿Cómo no?
3: La época. Claro, que Dios lo bendiga a ella y a mí también, a ti también.
2: Muchas gracias, recíproco
3: y,
2: siempre. Así es, así
3: es.
2: Gracias, don Cheche.
3: Okay.
2: Bueno, Tony Vargas Peña, saludo. Gracias por la sintonía desde Santiago de Chile. Está el hombre en contacto directo con nosotros, Tony Zurraca. Saludos especiales también a los que están a través de la web, los que están a través de la magia del internet. Desde Mao, tocando fibras importantes en el mundo. 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

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Fuerte el aplauso para recibir al dúo que está cantando lindo, lindo, lindo. Suena Krill Ancilos,

Bendecida, Krill and Silos. Sonando en Amanecer con el Super Nene, el programa super especial de la mañana, el que abre la alegría a través de Línea 106, en los 106.7 FM. Señor, vámonos, vamos a la pausa comercial, retornamos breve, no les cambie. Quédese con nosotros, quédese ahí, disfrutando de Amanecer con el

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5: Bueno, aquí están las noticias extraídas del periódico digital almomento.net. Señores, vehículos dañados en la República Dominicana por mala calidad de los combustibles. Porque los combustibles están caros y cosas. Puede haber que industria y comercio tienen que vigilar los reservorios de cada bomba que distribuye combustible. Porque cuando viene a ver uno, le sale 2 galones de combustible, le sale carísimo. Entonces, hay que tener cuenta con eso. Ojo pelado con eso. Porque la estamos pagando cara la gasolina y también tenga mala calidad. No, no es posible. El presidente de Estados Unidos y China se reunieron ayer en Washington. Ahí conversaron de muchas cosas. El presidente Abinader y gobernadora de New York fortalecen cooperación bilateral. Presidente Luis Abinader. Señores, Donald Trump asegura ni Estados Unidos ni China frenarán el desarrollo de la IA. Esa tecnología es para adelante que va, dicen los presidentes chino y Estados Unidos. Dominicana reafirma en la ONU modelo integral, política pública. La policía recupera dinero y prenda caso Julián Moroduro. Han preso 4 angelitos, 4 niños buenos, están presos. Bancos múltiples elevan 44% puntos acceso físico en 8 años. Italia arresta a dominicanos por red narcotráfico y secuestro. Estos dominicanos buscándosela como andan. El dólar subió 14 centavos y el euro 22. Eran vendidos a 59,79 y 70,26. Dólar. Euro subiendo. Abinader agradece en Nueva York aportes de la diáspora de la República Dominicana. El doctor Leonel Fernández, Fuerza del Pueblo, se posiciona como alternativa ante malestar social. ¡Vamos, Leonel! Leonel Fernández, Collado y Gonzalo ganarían nominación en sus partidos, según dicen algunos movimientos, algunos numeritos. Cuidado si a David le pasa igual que a Leonel, que creía tenerlo todo y no tenía nada. Cuidado, cuidado, porque parece como que David y los demás precandidatos presidenciales del PRM no saben que el partido tiene un padrón cerrado y eso puede cambiar en horas. ¿Quién está más duro dentro del partido? Eso hay que verlo en una urna, en una convención que viene. ¿Quién es quién? ¿Quién es quién? Porque cuando viene a ver, se queda el que dice que está ganado, se queda sin nada en las manos. ¡Cuidado! ¡Cuidado! ¡Cuidado!
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2: Miguel Marrero.
3: Ese soy yo. Saludos para Mayra. En Alto Nuevo, Mayra, saludos. Fiel seguidora del programa. En Alto Nuevo, en contacto directo con nosotros. Saludos también ahí para Martín y su esposa. También para Miguela. Y saludos especiales ahí para mi amigo La Tecla. La Tecla y su esposa en contacto directo con nosotros también en Alto Nuevo. Gracias por la sintonía. Tengo una llamada. Saludos, buenas. Adelante.
4: Buen día, nene.
3: Adelante, Víctor Núñez.
4: Víctor Núñez aquí, antes de tiempo, permíteme saludar. Como hoy es viernes y el bolsillo lo sabe.
3: Pero sabe que no hay cuarto para gastar.
4: Sí, sí, entonces a doña Marisa, ya Marina Regalado, la Negra, Dicenia,
3: okay.
4: La Machimba, Fausto, Fermín, ese sí se perdió.
3: ¿Cómo?
4: Sí, por la vuelta de México, sí.
3: Ay, sí. Ay, ay.
4: Y también ay. Doña Juanín, Jacqueline Tavera, uh-huh. Sí, ese una que no se atreve a manejar con el nene.
3: ¿Cómo?
4: Porque Sosa ya es peligroso.
3: Ay.
4: Sí, sí.
3: Ay, ay, ay, ay.
4: Y también Ángela, ese tineo allá en Esperanza.
3: ¿Cómo
4: sí?
3: ¿Cómo
4: el alcalde Don Sebastián, el alcalde del Diablo. Aquí el abogado del Diablo, brechando, Ricardito. ¿Sí? Y toda esa gente buena, nene.
3: Dime, cuéntame.
4: ¿Sabe algo?
3: Ajá.
4: Que en una convención, el liderazgo está en los barrios. Aquellos dirigentes olvidados, que son los que sacan la gente. Fulano de Talla, ya, líder nacional. Quien conoce en una convención cerrada para ir a votar, para sacar a votar a los PRMistas, nada más lo saben los dirigentes del barrio,
3: así
4: de los barrios, y están olvidados. Y yo digo, de voto a voto, contado. Carolina no pierde la convención y será la próxima presidenta de 2028 de este país.
3: Ay.
4: ¡Feliz día ya!
3: Aquí está Cookie Díaz, el galeno. Cookie. El galenazo.
5: Con cariño para ti.
3: Arriba. Ángela de García, mi hermana querida. Un abrazo.

Señores, 1963. Día como hoy, 25 de septiembre, le dieron el golpe de Estado al ex presidente Juan Bosch. Un día como hoy, duró 7 meses en el cargo. Juan Bosch, 1963. Le dieron para afuera. Golpe de Estado, República Dominicana. Bueno, el DICRIN comienza el día con una contabilidad de 3 angelitos. El DICRIN sigue limpiando la zona. El DICRIN. ¿Eh? Así que ya ustedes saben, el DICRIN le dio para abajo a 3 angelitos. Al ritmo que va el DICRIN, a los foques se va a quedar sin voto. Se va a quedar sin voto a los focas. ¡Ay! Bueno. Estos 3 muchachos, según la policía, con un historial de crímenes y fichas increíbles. Ahora, yo lo que digo es, ¿cómo es que estos muchachos con 20 y 15 fichas y salen tan fácil de la cárcel? Si cae el super nene preso por cualquier cosa, se le pone difícil la salida, ¿eh? Pero estos angelitos, estos muchachitos, hijos de papi, mami, chulos, chulámbricos, caen y yo no sé cómo diablo es que salen. ¿Cómo es? ¿Cuál es la vaina? ¿El meneo? Porque 15 fichas y 20 fichas. Señores, a los jueces, a los fiscales, revísense. Revísense. Porque cuando usted le puede perdonar 1 y 2 delitos menores, decir, bueno, vamos a dar la oportunidad, pero si voy a caer por otro, ya es un récord. Hay que ponerle lo que hay que ponerle, la sanción que lleva, y por qué hay que soltarlo. A que sigan matando, atracando y haciendo de todo. ¿Cuándo puede ser corregido el mal? Estos muchachos no pudieran estar cayendo, estos niños jóvenes, son todos jóvenes. Yo le dije a una amiga ayer que ya a mí la juventud de este tiempo no me representa a mí. La de este tiempo. Y no es porque los padres no eduquen. No, es porque es que hay una vaina, no sé qué es lo que pasa. Pero a mí no me representa esta juventud de hoy ya a mí. La puta juventud, en la alta mayoría, un 70%, andan en pasos malos y jodiendo, fumando juca, jodiéndose la vida, trasnochándose innecesariamente en busca de nada. No se acuestan a dormir temprano, no hacen un emprendimiento. Porque no me diga usted, porque mi padre no me crió con crianza. Pero cójala usted ya, después que usted es adulto, corríjase. Y hay que estar todo el tiempo diciéndole las cosas. Corríjase. De verdad que la generación del siglo XX, todos nos estamos desapareciendo y está quedando una claque de generación, óigame, abusiva, y que yo le tengo miedo a esa juventud de hoy. Me da mucha pena decirlo, pero la verdad hay que decirla, aunque duela. Tengo mucha pena. Un joven, cuando yo lo veo en una esquina, dice que aquí no hay trabajo, que aquí no hay oportunidades. Pero aquí vienen los venezolanos y consiguen trabajo. Aquí vienen los haitianos y trabajan. Aquí vienen los chinos y trabajan. Aquí vienen los japoneses y trabajan. Aquí vienen los rusos y trabajan. Aquí vienen los puertorriqueños y trabajan. Entonces, carajo, ¿por qué consiguen trabajo ellos y ustedes no pueden? Que son del patio, que son de aquí. Aquí sí hay oportunidad, aquí sí hay trabajo. Ahora, preparación es que no hay. Porque tú no vas a la escuela y tú te preparas, te jodiste. O tú no haces un emprendimiento, te jodiste. Entonces, ¿qué es lo que te toca? Ir a una construcción. Hacerte albañil, hazte albañil. Hazte maestro de construcción para que gane dinero. Pero tienes que fajarte a la vera del maestro. Tienes que ir a la construcción, tienes que ir a trabajar. Ya, coño, muchacho. Entonces lo están acribillando, ¿eh? ¡Vamos arriba!

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3: Cop San José, tu mano amiga en línea 106 te da la hora. 8 de la mañana.
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4: COP San José, tu mano amiga en línea 106 te da la hora. 9 de la mañana.
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0: Hola. Buenos días a todos ustedes. Buenos días a ustedes por ser parte de este proyecto comunicacional. Esta es la Hora Clara en Radio. Yo soy René Molina. Dionis Santana, el internacional, está con nosotros en el día de hoy. Se había ausentado. Y Daniel, en los controles, el hombre que pudo estar con los lobos y no se lo comieron.
1: ¡Wow!
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1: Punto 7. Señores, punto saludos, 7. Buenos días a todos nuestros radios. Escucha de este programa sasasaso, que le den la madre a cualquiera y también eleva a cualquiera, aplaude a cualquiera y también...
0: Y deprime a cualquiera.
1: Y deprime a cualquiera.
0: Aquí. Hasta los que estamos aquí.
1: Sí. Esto es chisme y también verdades.
0: Porque...
1: Y cosas buenas.
0: Quiero decir y felicitar a todos los que son parte de este proyecto comunicacional. Pero primero quiero decir que en el día de ayer murió un amigo nuestro, Leonardo el Papa.
1: ¿Eso allá en Pueblo Nuevo?
0: Sí, el Papa era un personaje de lo primero que trabajó, de lo que araba tierra con bueyes.
1: ¡Wow! Tenía 90 y pico de años.
0: 90 años y falleció en el día de ayer y pedimos era un oyente de este programa. Me decía ya que todos los días por la mañana, cuando se levantaba, se desesperaba porque el programa no aparecía. Y para él, sábado y domingo era de luto.
1: Ya.
0: Y me decía sobre ti, de las condiciones que Dionis Santana tenía para hacer comunicación y que le gustaba mucho la forma.
1: Que Dios lo tenga en el lugar
0: especial. Dios lo tenga en gloria. Por otra parte, también queremos decir que en el día de ayer, un amigo nuestro también, Miguel Cruz, hermano de Papolo,
1: ya,
0: y de Chechelo.
1: Aquí en Mao,
0: no un accidente de tránsito, porque yo lo que he analizado es que a él le dio un ataque y chocó, porque nadie chocó con él.
1: Inací
0: lo va a determinar. Sí. Pero de todas maneras, un accidente donde él es que choca con una guagua que estaba parada. Nadie chocó con él.
1: ¿Era de noche o de día?
0: No de día, a las 9 de la mañana, a 8 de la mañana.
1: ¿O algo le dio?
0: Le dio algo.
1: Perdió el equilibrio
0: y fue y se trayó. Mi querido amigo Miguel, que el día martes de esta semana curso que termina en el día de hoy.
1: No termina mañana.
0: Para nosotros. Y me vi con él en el Parque de Pueblo Nuevo y ahí me decía, René, apreciamos mucho la comunicación que ustedes hacen. Yo en algún momento lo escucho. Lo que me dolió fue que la noticia que aparece de él es que era un hombre que transportaba haitiano. Ese no es el tema, porque él no murió con un haitiano detrás ni cargando haitiano. Él tuvo un accidente.
1: ¡Qué vaina!
0: Entonces tenemos que dejar el morbo dentro de la comunicación.
1: Ni cuando alguien se muere.
0: Entonces tenemos que tratar de ver...
1: Si él lo hizo, ok, pero no lo estaba haciendo.
0: Pero en el momento que murió no fue así. Entonces no hay que meter ese pedazo.
1: No hay que mezclar esa vaina.
0: Mezclarlo. Es la razón por la que yo digo que la comunicación...
1: La gente desgraciada. La gente azarosa. Oh. A ti te pasa algo y dices, yo sabía que René era eso.
0: Yo sabía. Míralo ahí, yo lo decía.
1: Sí, pero la acusación puede ser falsa.
0: Pero ya lo están afirmando. Y es la razón por la que la comunicación tiene
1: que ser...
0: Hay que regularizarla.
1: Yo sé que sí.
0: Hay que regularizarla. El último día que usted participó en este programa, Dionis Santana, yo recibí una llamada de un empresario de la provincia de Valverde.
1: Eso fue el martes.
0: El martes.
1: Pero ayer no hubo programa, ¿no era?
0: No, el martes. Y yo participé solo el miércoles.
1: Sí, que no pude venir porque estaba haciendo algunas cosas que creía que tenía todo preparado para irme para Santo Domingo.
0: Y no fuiste
1: al concierto. Para el espectáculo de Ramón Orlando y sus amigos. No, porque iba junto con Leo Robles, Canalda, José Canalda, y me llaman a última hora que no van.
0: Ok.
1: No, en el carajo.
0: Creí que había ido para allá y para hacer lo que no viene. Yo aproveché la ausencia suya para yo en este programa ofenderte, como siempre lo hago.
1: ¿Y por qué me ofendió? Hágalo como un hombre, oféndame ahora frente a mí.
0: No, porque...
1: Face to face, como dice los americanos.
0: Es que,
1: cara a cara.
0: Es que el hombre pendejo pelea con el otro hombre cuando no está.
1: No, porque todo el mundo es así. Más guapo que el diablo. Yo lo mato. Coño. Yo quisiera que estuviera aquí ahora mismo. Y le dicen, mira.
0: Cuando no está.
1: Mira, el tipo está por ahí y dice... Nos vemos.
0: Como a ustedes conocen del tema, porque parece que ustedes conocen todo lo que se dijo de usted aquí.
1: ¿Y quién habló de mí?
0: Parece que lo desconoce. Yo le voy a poner un correo de voz que envió una persona de Estados Unidos por el tema.
1: ¿Por cuál tema?
0: Pues no, aquí tú lo vas a entender ahora, porque ahora me doy cuenta que tú desconoces.
1: Yo no oí programa.
0: Yo sé pues que tú no lo oíste. No, tú estás aquí porque no lo escuchaste. Y tú lo hubieras escuchado, jamás hubiera vuelto. Jamás. Ay, mira, y ya colocó otro mensaje la persona. Voy a colocarte este mensaje de voz.
1: Pero no tiene que volverlo a repetir. ¿Para
0: no, qué? Yo lo voy a repetir porque yo lo voy a poner. Permiso a la persona de este comentario. Yo lo voy a colocar.
1: Te pido si me excusa. Está ofendiendo, usted le va a pedir
0: excusa. Te permiso. Pido excusa. No, espérate, si te está ofendiendo, lo voy a poner.
1: No, pero no hay que pedir excusa que me tenga ofendiendo.
0: No, yo le voy a pedir excusa a él porque yo lo voy a colocar.
1: Pero ¿por qué si me está ofendiendo en eso?
0: Que tú no sabes si te está ofendiendo. Porque yo sí si te está ofendiendo. Aquí nada más tiene derecho a ofenderte yo. Nadie más tiene derecho a ofenderte, yo solamente, porque tú y yo somos dos perros de la misma calaña.
1: Ajá.
0: Y como tú y yo
1: no,
0: somos.
1: No, yo no soy perro.
0: De la misma calaña.
1: Ni somos de la misma calaña.
0: Vamos a escuchar.
1: Usted es trujillita y yo no.
0: Vamos a escuchar.
2: René, buenos días. Kelvin Vázquez de este lado. Disculpe que no me había podido comunicar con usted de nuevo. Ya tengo un par de meses aquí y no pudimos ver porque estaba haciendo una calor terrible allá. Pero lo sigo como quiera. René, con respecto a lo de Pelofino, en parte yo le doy la razón porque yo a veces lo veía Pelofino en tiempo de campaña y Pelofino no pasaban dos minutos sin mencionar a esa señora. Tan mal que lo dijera en el aire, pero a veces uno se llena de impotencia al usted entregar todo para ayudar a una persona y que esa persona no le corresponda a usted. Él me conoce, Pelofino, a mí. Yo soy hijo de un militar que estuvo depuesto allá de comandante y me casé con una sobrina de Carlos López, el ex síndico de Ámina. Pues ya usted sabe, buen día, que disfrute el día de la Mercedes y lo sigo escuchando aunque no le envíe mensaje. No le había enviado mensaje porque me sentía mal porque dije que lo iba a ver y no pude llegar a verlo. Pero el próximo año será, si Dios quiere. Buenos días.
1: Ok, ya cogí la seña.
0: Gracias, Kevin.
1: Eso fue por lo que yo dije de Ángela Rodríguez. Que yo dije, que se muera. Yo lo dije literalmente. Pues yo no soy un hombre de alma perversa.
0: Pero te felicito.
1: Ni maligna.
0: Te felicito.
1: Yo lo dije literalmente.
0: Te felicito.
1: Por, mira lo que él dice. La impotencia. Tú trabajar duro. Tú fajarte porque él lo está diciendo la verdad.
0: Fue la razón por la que yo coloqué el mensaje enviado. Oye, por ese...
1: Ahora, si
0: ese,
1: hay que retirar eso, ese, yo lo retiro.
0: Por ese señor.
1: Porque yo no lo dije de maledicencia, como dice, ni de maldad, ni de que sea verdad que pase, sino literalmente.
0: Literalmente.
1: Puño que se muera porque uno hace tanta vaina con alguien.
0: Te felicito.
1: Y no agradecen.
0: Ha demostrado ser grande.
1: Ahora, yo lo retiro si eso ha ofendido.
0: Gracias.
1: A la familia de ella.
0: Gracias.
1: Al esposo, a los hijos, yo.
0: Gracias.
1: Lo retiro.
0: Ahí voy.
1: Y no es algo que lo dije de corazón.
0: Creo que no.
1: No, lo dije de lo que te estoy diciendo.
0: En el tocho.
1: Literal, no, literal.
0: En el tocho.
1: Literal, en el tocho. De que coño tú hiciste por allí, hiciste con esta mujer, la diste a conocer en tu programa. Coño, yo no, para que te traten después con la punta del pie.
0: Quería que conociera que
1: pues esta vaina de la política, por eso nadie me diga a mí, ayúdame que cuando yo llegue, nadie que me diga a mí esa vaina ya. Que yo he ayudado tanto siendo pobre, por eso es que el rico dejó de ayudar, porque lo querían que volver pobre.
0: De toda manera, yo agradezco mucho que usted se disculpe y lo haga colocado de manera literal, porque recibí una llamada del esposo.
1: Yo sé, ya yo sabía eso. Del esposo.
0: Del esposo.
1: Le habían dicho porque lo pusieron en el cortecito.
0: Sí.
1: Donde yo decía eso nada más.
0: Sí.
1: Pero no le pusieron lo demás.
0: Sí. Y él, y tú sabes que Federico te aprecia mucho.
1: No, pero yo no lo vi. Mira, tú sabías que yo se lo dije.
0: De igual manera.
1: Que oyó el programa a Eddie. Y me dice Eddie Nolasco. Yo sé que tú no lo dijiste de corazón. Pues yo sé quién tú eres.
0: Sí, yo sé que tú
1: eres. Tú lo dices porque tú luchaste por ella.
0: No,
1: al lado mío.
0: Y además debo decir también que Dionis Santana y René Molina tienen una forma.
1: No, y es una gran familia.
0: Igual.
1: Ellos, su esposo y
0: no,
1: ella es
0: no,
1: una gran
0: no.
1: familia.
0: Entonces a Federico.
1: Porque ahí yo no me meto.
0: Al empresario Federico.
1: Y a Federico si se sintió mal, disculpa.
0: Qué bueno.
1: Que no fue.
0: Qué bueno.
1: No fue con malicia.
0: Qué bueno. El
1: no
0: problema,
1: fue con malicia eso.
0: El problema de Federico fue.
1: Esta vaina es un programa de radio,
0: sí.
1: Igual que en la televisión.
0: Sí.
1: Que uno se dice de todo.
0: El problema es que tú le pediste que se muriera el amor de Federico.
1: No, pero no, fue literal, vuelvo y repito.
0: Entonces Federico dijo, pero Dios mío, me va a quitar mi media manzana del lado.
1: No,
0: en una conversación.
1: Ella va a seguir con vida por muchos años.
0: Dame esa llamada, vámonos con
1: porque
0: esa. Buena.
1: Yo no soy quien defino vida, es Dios.
3: Sí, buena. Buen día, René Molina.
0: Exprésate, mi querido.
3: Buen día, Dionis Santana.
1: Hola.
3: A propósito de eso que tú estás diciendo de Dionis, mira... Yo mismo en tiempo atrás y por todos los medios Nosotros hicimos un trabajo a favor de esa señora. Y yo dije en los medios en estos días que esa señora es una ingrata. Ahora, porque yo hice un trabajo, mira, Nepo Núñez y un grupo de hombres aquí en el Play, salimos a buscar los votos de esa señora y haciendo el trabajo.
4: Tú no cobraste antes de eso, tú no cobraste el trabajo que iba a hacer, porque aquí no se hace, aquí no se hace nada si no se cobra.
3: Después que ella ganó, no tuvo la cortesía de venir ante nosotros y decirnos gracias. ¿Usted sabe a quién le da a ella todo lo de ella aquí en la zona B? A Seguelli Bajante, que le ha conseguido todo ese nombramiento. Y a nosotros nos dejó en el aire, pero el 28 estamos ahí, estamos vivos. Aquí van a haber una serie de hombres y mujeres que vamos a salir en contra de ella.
4: No, eso no se da, eso no se da, porque una cosa es lo que tú piensas, otra cosa es lo que yo quiero que se dé y otra cosa es lo que piensa la sociedad. Porque esta sociedad, por más que tú quieras y yo quiera, la sociedad tiene su propio pensamiento.
3: Que tuviera la cortesía tan siquiera después que ganó.
1: Yo lo entiendo, yo lo entiendo.
3: Un saludo. Y por eso, oiga, ahora uno no le desea mal a nadie, pero uno se llena de impotencia. Yo mismo con ella no tengo... Siempre, donde quiera que voy, digo que es una ingrata. Y lo digo, y me excusa que es una dama, pero hay que decirlo porque la gente tiene que tener cortesía con el otro. Nosotros ese día echamos el bien.
4: Gracias. Dios te me cuide, Dios te me cuide, gracias. Dios te me cuide, gracias. Dios
1: ahora,
4: te me cuide.
1: Ella me cortó los Dios ojos te me cuide. En el espectáculo de Collado. Me cortó los ojos. Yo me di cuenta. Yo soy un tigre del medio.
0: No, pero eso se dio después.
1: No ahora en la vaina de David Collado.
0: Pero para terminar con ese tema,
1: no
0: porque,
1: eso,
0: porque yo no quiero que el programa de hoy se tome para eso. Lo único es que
1: no la
0: amistad que nos une a ti y a mí permite de que nosotros aclaremos algunas cosas. Dame la otra llamada. Vámonos con esa. Buenas. Buenas.
5: Buenos días.
0: Buenos días.
5: Buenos días, señor Johnny Santana.
0: Soto.
5: Buenos días, Laguna Salada, Esperanza, el municipio de Mao. Eso es autoría de Ricardo Gil Higo. Saludo a Oseta Miniel, al chivo que mamé, a don Víctor Núñez. Mire, yo estoy un poquito triste con ustedes porque quería hacerle una pregunta. El programa de ustedes solo va a estar hasta el miércoles de la semana que entra, porque se está anunciando un programa de 10 a 12 del día.
1: Entonces,
5: eso es correcto.
1: No, nosotros vamos a estar ahora. Nosotros vamos a estar ahora de 9 a 10. De 9 a 10.
0: En una hora completa.
5: Una hora completa.
1: Sí, más tempranito, de 9 a 10.
5: Ay, papá. Ahora sí la cosa se puso buena. Eliminen esa vaina del deporte, porque hay 1000 programas de deporte. Hagan esos minutos para que se lo dediquen hablando claro. Pero de los problemas serios que hay en la provincia de Valverde.
1: No,
5: ¿cuántos minutos?
1: Esto se odio.
5: Como reflexión. Y que sea Dios encantada con el explote. Para darle más.
1: Gracias.
5: Ahí lo dejo. Y lo sigo escuchando de distancia.
0: Que Dios te me cuide, Víctor. Que Dios te me dé salud y bendiciones allá.
1: Sigue rompiendo la calle donde la habían cerrado.
0: ¿Y qué es lo que tienen esos hoyos?
1: ¿Qué diablo es?
0: Parece que ya hay oro en esos hoyos. Dame esa otra llamada, mano, con esa. Buena,
3: René.
0: Exprésate. El hombre del cuchillo.
3: Adiós, pero venga.
0: El alcalde del cuchillo. ¿Tú recuerdas al alcalde del cuchillo?
1: ¿Y quién es?
0: Francisco.
1: Francisco. Hola, Francisco.
3: Adiós, pelo fino. me gusta eso. Los peidón a mí me gustan. René, le voy a acordar algo de que pelo fino dijo ahí, que él no quita vida, que la vida la quita Dios.
1: Así mismo es.
3: ¿Tú te acuerdas, René, de la persona aquí que me tenía en una nevera mía, Betico? ¿A dónde está esa mujer? Dios me sigue dando vida.
0: Lo tenía congelado.
1: Saludo a Moreno, que lo vi ayer. Ya después de nuevo a Moreno.
0: Gracias, Francisco. Dios te me cuide.
1: A Moreno.
0: Moreno.
1: Lo vi de nuestro amigo.
0: Ah, no, que fue allanado.
1: Sí, que fue allanado.
0: Oye, que
1: fiscalía. No, se está quejando con el COBA.
0: Oiga, que fiscalía. Oiga, que
1: el COBA lo que va a molestar.
0: Oiga, que.
1: Entonces estaba recordándome a mí, cuño, pero tú no jodías, tú ibas a hacer tu trabajo y tú no jodías.
0: ¿Qué departamento de investigación? Investigando por lavado de activos una persona que no tiene dinero. Investigando por droga uno que odia la droga, que la odia y yo lo sé.
4: e investigando a una persona por arma de fuego, que lo que tiene es un cuchillo. Dame esa otra llamada. Buenas.
1: ¿Qué diablo, eh? ¿Qué diablo de allanamiento fue
4: ese? Ese fue el mejor allanamiento de todos los tiempos.
1: Señores, vamos a felicitar a Ramón Orlando.
4: Sí. Un aplauso para Ramón Orlando.
1: El maestro.
4: 50 años.
1: Y en la todos los artistas que participan, sin desperdicio.
4: Me gustó lo de, wow, lo de Juan Luis Guerra.
1: Y Cuco Baloy.
4: Y lo de Cuco Baloy.
1: Los homenajes a los muertos.
4: Wow.
1: Precioso. Quedó.
4: Precioso.
1: José Esteban, los hermanos Rosario, Sergio Vargas.
4: Levantó el merengue en la República, wow, Dominicana. Dame esa llamada, mano, con esa. Buenas.
6: Buenas.
4: Víctor Núñez.
6: Correcto. Usted oyó, Dios de Santana.
1: Dígame, Víctor.
6: Ese soy yo.
1: Ajá. Y yo también.
6: No, claro.
4: Víctor. Víctor, ayer me encontré con una persona que trabaja en una guagua vendiendo vegetales y fruta, y me dijo: René, Víctor y yo somos amigos, pero Víctor ve poco y él llama al programa y todo lo conoce. ¿Qué habilidades tiene Víctor? Te felicito por lo que me dijo ese señor.
1: ¿Por qué usted viene con eso?
6: Sí, ya.
1: ¿Víctor está bien?
6: Sí, ya el glaucoma y la diabetes ya... Como quien dice, me eliminó la visión, pero yo lo veo a todo con el corazón.
4: ¡Amén!
1: Sí. ¡Vamos!
6: Sí, óigame, mi saludo a Vito Soto, ahí, Ricardito, ahí usted está viniendo un cheche.
1: ¿Ricardito se murió?
4: Ricardito llamó a este programa.
6: Un programa que como este, más escuchado, este programa donde se dice la verdad. Y quiero decir, la comunicación, sí, se desprende muchas cosas, y eso que Dios le dijo de la licenciada, no, eso no es corazón, eso es lo que es la radio, eso es lo que es la comunicación. Y debemos entenderlo todo. Ahora, ¿qué queremos del político que llega con el voto popular? Que haga el trabajo del pueblo, no a Dione, no a Víctor Núñez,
1: claro,
6: no a ti,
1: así mismo
6: del pueblo. Que lo haga,
4: Víctor,
6: del pueblo.
4: ¿Y por qué una persona que lucha para que una persona llegue a un puesto está reclamando que a él no se le ha cumplido? Porque para mí, diputados y senadores tienen que cumplir con la sociedad, síndicos, regidores y presidentes, pero no con el individuo.
6: No, entonces, yo no estoy de acuerdo.
4: Él está reclamando que se cumpla con ellos como persona.
6: Yo no estoy de acuerdo.
1: Espérate. Hay gente que se faja contigo desde el minuto cero, cuando a ti no te conocían, cuando tú no eras nadie como político, cuando tú, la gente ni pensaba que tú podías ser lo que eres hoy. A esa persona hay que atenderla. Hay que atenderla.
6: Queremos que aquellos políticos comprometidos que cumplan con el país, con su provincia. Feliz día y se me cuida.
4: Que Dios me lo cuida, Víctor Núñez.
1: Mira, aquí,
4: de Laguna Salada.
1: La primera vez que se candidateó Seguel y Bajante, mi programa yo le pasaba todo de gratis y llevaba todo de gratis. ¿Y qué?
4: Todo aquel
1: que son malagradecidos,
4: todo aquel que invierte el tiempo en un político ayudándolo, esa ayuda es para que trabaje por la sociedad, no para ti en sentido personal.
1: No todos.
4: Dame esa llamada. Buenas.
1: No todos, porque yo vuelo y saco a Eddie Nolasco de todo ese paquete. Eddie Nolasco sigue siendo amigo de los amigos y de sus compañeros y de sus aliados. Eddie Nolasco es un tipo que te coge la llamada, que te resuelve un
4: pero
1: problema.
4: Pero es que tú comparas.
1: Puede resolver.
4: Pero que Eddie Nolasco, antes de ser político, era el hombre que hoy.
1: El mismo.
4: Pero es que Eddie Nolasco es un político estándar, de marca asegurada. Él no es una marca china.
1: Y es un tipo de corazón siempre abierto.
4: Pero que Eddie no puede ser político porque es que Eddie es un hombre humano,
1: muy humano,
4: humilde, asequible, da calor. No rechaza.
1: No se olvida.
4: No se olvida. Dame esa llamada, mono, con esa. Buenas.
1: Llegó el patrón. Don Percho Astores.
4: El grande.
1: Sí.
4: El que entra y saca.
1: Y saca y mete.
4: Saca y mete. Dame, vámonos con esa. Buenas.
1: Es un merengue.
7: Buen día. ¿Cómo está ese equipo?
4: El hombre de la fórmula.
7: Bueno, la fórmula está funcionando. Le dimos un cachito ahí la otra semana a ustedes para que aprendan cómo es la fórmula de ese la fórmula. El tipo descubrió la fórmula del agua tibia.
4: Wow.
7: Mi querido, mira, a mí me buscaron, o sea, me propusieron, ¿verdad?, un candidato del PRM muy popular llamado Bartolo.
4: Pero no Bartolo Alvarado, el ciego de Nagua.
7: No. Un amigo que teníamos que interactuábamos. pero el amigo salió cojo, pues yo le diría, lo estimaba él porque decía de una realidad del PRM, de tomar en cuenta a la base hambrienta, o sea, una nueva forma de política. Y yo estoy con eso, porque dentro del PRM hay mucha gente que son, que valen la pena, y a mí me propusieron para que votara por esa señora. Pero que yo conozco la maña vieja, los políticos, que se engancha a la política para hablar mentiras, hablar disparate. Por eso que yo aquí se lo digo, desde el mayor, el papá de todos ellos, hasta los que son regidores. Mira, yo le hice una pregunta a la señora y da vergüenza que ella no tome en cuenta que lamentablemente después de tantos miles y miles de millones que se ha invertido en educación, los resultados son pobres para nosotros. Ella dice que no, que avanzamos, porque ella dice que tiene 20 años dándole seguimiento. Lo que pasa es que hablar caballar, hablar disparate es una cosa y hablar la realidad es otra, que es lo que nosotros tenemos que procurar, que cambie la realidad penosa de esta juventud.
4: Un diputado ni un senador cambia nada, ¿eh?
7: Pero
4: tú sabes muy bien lo que significa la bancada. Los diputados del PRM responden a lo que dice el presidente de la República,
7: son borregos.
4: Entonces esa borregancia no le permite reclamo mucho a uno.
7: Hasta con ellos hablar la verdad, dan el buen ejemplo, pero hablando mentira, ¿dónde usted va a llegar, señora? Usted está hablando mentira, documentese mejor.
4: Vamos al corte, regresamos en breve, que Dios te me cuide, llévatelo.
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2: Regresamos con la hora clara en radio. Dionis Santana, el internacional, el pelo fino de la radio y la televisión. Está con nosotros también Daniel Esteve, el hombre que tuvo con los Leones y no se lo comieron. Yo soy René Molina, esta es Línea 106, esta es la hora clara en radio. Dionis Santana, Dionis Rodríguez, desde Estados Unidos también, el jefe, el que manda aquí. También en la hora de la tarde está con el toque de queda de la tarde, porque este es el toque de queda de la mañana. Tenemos toque de queda en la mañana, toque de queda en la tarde y toque de queda en la hora de la noche. Dame esa llamada. Buenas.
3: Buenas, René.
2: Luceta, Miniel.
3: Me alegro que esté bien, René, y al Pelofino.
4: Hola.
3: Y permítame saludar a Félix Llorera del Monte, a Ricardito G, en Guayacarne, Víctor Núñez en Laguna Salada, y a Víctor Soto en Massachusetts, que me alegro que esté bien en unión de su familia, y a José Durán también, que no se puede quedar, porque se me pone bravo y no lo saludo. Y al alcalde, el senador de la calle, Adrián Olaco, y al alcalde de Isabela, Leandro Rubio Gómez. Muchas gracias.
2: Que Dios me lo cuide. 30 cuadrangulares tiene el líder de la Cruz.
4: Yo creí que no llegaba.
2: 30 cuadrangulares y 29 va a ser robada, va a llegar al 30-30. Y solamente Soto, le falta robarse una.
4: Soto el 27 dio.
2: Sí, Soto quedó a deber.
4: Machado quedó de 29, ¿tiene?
2: Machado está muy bien, tiene 29.
4: Va a terminar con... Ya clasificó
2: San Diego en el día de ayer. Vi a Machado con unos panty celebrando.
4: ¿Unos panty no? ¿Qué pasa?
2: Unos panty lo tiene puesto celebrando en cuera. Digo, el hombre en la celebración puede estar presentado en cualquier condición.
4: En la pelota sí. En el deporte se permite que tú te
2: quites
4: la ropa.
2: No, porque el
4: pantalones cortos celebrando.
2: Es que el béisbol es de cicotú, borracho, grajoso.
4: No, eso lo agrega usted.
2: Eso es papo. Y mientras más borracho es mejor el pelotero. Mucho mejor. Dame esa otra llamada que tenemos ahí.
4: Eddie de la Cruz.
2: Buenas. Cheche Jackson.
5: No había maquiavélico.
2: Él no es maquiavélico.
4: Es que yo no hice desliz. Yo lo que hice es un comentario literalmente de a veces de tú creer en alguien tan profundamente y te encuentras con lo contrario.
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4: Oye este programa.
2: Sí.
4: Pero ve un tipo a buscarme.
2: 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El martes vamos a recogerte.
4: ¿Cómo se llama él?
2: Juan Félix.
4: Yo sí. Lo conozco.
2: Tú eres un ancianito, eres un muchacho joven.
4: ¿Yo qué?
2: Tú eres un ancianito.
4: Pero el único anciano aquí eres tú.
2: Oye, pues te quiero decir, tú eres un ancianito, entonces es posible.
4: Ya tienes que tratarte como un bebé.
2: Con pampe. 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
4: Ya.
2: O sea que te vamos a recoger el martes.
4: Hay varios cocineros ahí haciendo competencia.
2: No, es porque en competencia mejor. Que van los cocineros. Y... En la competencia del cocinero permite a ti degustar y decir cuál es.
4: De aquí, de allí.
2: Cuál gusta más. Y es un lleno en la Rabia para el billar.
4: Pero yo, la gente vaya con la familia entera.
2: Va familia completa. Bafa, oye, yo un día fui y yo no esperé, pero fue tremendo, porque la gente le encanta donde va.
4: Hace mucha comida ahí.
2: Escuchamos el comentario de Dionis Santana, el pelo fino del internacional de la radio.
4: Lo que yo voy a decir hoy, cónchale, yo no sé si eso se va a quedar así. Ya él no está en el cargo. Ya ellos son los batón. Pero por ahí dicen que lo que pasó ahí, oiga bien, René, y a todos los radioescuchas, es más grave que lo de Senasa.
2: ¿Cómo?
4: Ahora, la diferencia, no. Sí, en cuanto a dinero, el volumen, en aduana. Pero la diferencia es que esto no se, ese dinero, según dicen, no se le tomó al Estado Dominicano. Sino es que tú sabes que los países que mandan ayuda para Haití decidieron mandarla por República Dominicana.
2: ¡Ay, la mandaron por donde esté el gato!
4: Porque había una mafia y la mafia parece que estaba pasando.
2: ¡Ay, por aquí no puede pasar ni el gato! ¡Se lo roban!
4: Y parece que la mafia más grande estaba aquí.
2: O sea que no lo enviaban vía Haití.
4: Porque allá había una mafia.
2: Porque allá había una mafia.
4: Sí,
2: y lo mandaban vía República Dominicana. Y aquí el gato era Balsino.
4: Parece.
2: O tenía una mezcla.
4: Parece que cuando eso se destapa y no han querido destapar, es mucho más grave. Ahora, eso es internacional.
2: ¿Competencia de quién era la institución en ese momento?
4: De Yayo San Lucas.
2: Ah, porque era aduana.
4: Aduana.
2: Porque ahora está en industria y comercio.
4: Sí, yo le estoy hablando de aduana.
2: Entonces yo me pregunto, tanto caso sobre el INAVIE, el comentario suyo.
4: Ese otro. El INAVIE debió ya estar votado.
2: El comentario suyo. Yo me pregunto, el presidente de la República, Luis Abinader, salud y bendiciones para usted, presidente. Usted estuvo ahora en la Asamblea de las Naciones Unidas, la ONU. Me gustó mucho su discurso, un discurso corto, pero sí tuvo mucho, trascendió bastante.
4: Pintando a República Dominicana.
2: Y que Dios me le dé salud y bendiciones a usted, a su familia, a su esposa, que estuvo de cumpleaños hace poco. Pero yo me pregunto, ¿cómo suceden tantas desgracias dentro de un entorno y el presidente es ciego, sordo y mudo y no sabe nada?
4: Ay, coño. Oye, ese tipo está votado del INAVIE.
2: De igual manera.
4: El del INAVIE
2: de igual, está votado. Pero ¿cómo no conoce tantas cosas, tantas desgracias que pasan y nunca conoce?
4: Y lo de Yayo Salvatón, a él no le importaba que lo
2: investigue. ¿Tú sabes cuál es el éxito de David Collado? Que todavía nunca nadie ha podido levantar.
4: Hay algo por ahí.
2: ¿Viene algo?
4: Sí.
2: Me callé.
4: Hay algo por ahí.
2: Vamos a esperar que llegue, me callé.
4: Y otro tema que quiero, rapidito.
2: Sí.
4: Aquí hemos hablado de eso, la humereda de los arroceros de Quemar por la línea noroeste, por el Cibao. ¿Cómo se llama la vaina esa? Del arroz ya.
2: Del arroz.
4: ¿Cómo se llama? Lo que queman.
2: La paja del arroz.
4: La paja. Lo hemos criticado. Pero no tampoco llegar tan lejos que un agricultor lo tengan detenido.
2: No, al más infeliz.
4: Al
2: más pobre.
4: Al más pobre.
2: Porque todos los ricos lo hicieron. No se tomaron acciones, porque aquí solamente se toma medidas contra el pobre, contra el pequeñito.
4: Coño,
2: no afectan al grande,
4: coño, pero tú
2: porque funcionan como bandidos.
4: Oye, tú esos roceros que van desde el puente San Rafael al cruce Guayacanes, son de rico, coño, y no lo...
2: No, es no contra eso no, porque esas son parte de la componenda. ¿A quién ella sometió?
4: ¿Y lo demás?
2: Al pobre, al infeliz. Cortando siempre la manguera por lo más corto, por lo más débil.
4: Y lo de Rafael La Esperanza, son ricos todos.
2: Y va y se presenta como que no. Mire, sea más seria.
4: Por eso que yo digo que
2: las declaraciones
4: en la tierra se pagan.
2: Las declaraciones
4: de ese pobre hombre
2: de Iván Tió,
4: que lucha por su familia. ¿Por qué lo agarran a él? Agárrenlo a todos los que queman, no a uno solo. Entonces, si es así, agárrenlo a todos.
2: Es así. Porque no tienen capacidad, no tienen valor. Y eso que se hizo contra ese joven.
4: Ese de ese aquí, no es el trabajo que ella dice que es responsable. Agarra los 30 o 40 que son los que estaban participando en quema.
2: Ella dice que están contra ella y que la calidad...
4: ¿Quién está contra ella?
2: Y yo me pregunto...
4: Ella misma está
2: licenciada Daisy Aquino. Yo quiero que usted me diga...
4: ¿Lice qué?
2: Ella es licenciada.
4: ¿Lice qué?
2: Licenciada en ciencias ocultas. Es licenciada. Bueno, yo me pregunto, antes de usted entrar a política, ¿cuál empresa privada de la provincia de Valverde asumió su condición por tener calidad?
4: Yo no lo reconozco ninguna.
2: ¡Que me traiga una aquí! Bueno, ¡que conmigo no! Ella está donde está porque es política.
4: Y una política también de tercera.
2: No, ella no es de tercera porque ella fue gobernadora y ella ahora está en medio ambiente y es secretaria general del partido. Ella no es de tercera.
4: Y que lleve 500, 100 gente, no, 50 gente.
2: Ella no es de tercera, ella es de primera porque ella estuvo en el puesto más grande de la provincia y está en uno de los mejores puestos.
4: Que haga un evento.
2: Entonces ella no es de tercera. Y ganó una regiduría también.
4: No, se la dieron cuando eso era...
2: La ganó porque fue regidora.
4: Perdido, René. René, ¿usted se recuerda cuando era que ponían el 1, el 2 y el 3? Los partidos.
2: Sí.
4: ¿Y tú quedabas?
2: No, ella ganó por voto.
4: No.
2: Referencial.
4: No, ahí no, ahí perdió ella.
2: Quizás yo estoy equivocado.
4: ¿Tú estás equivocado?
2: Voy a conocerlo en el camino. Para mí ella ganó por voto.
4: Pero que no. Que cuando
2: pero fue... la declaración de Iván Tió, que dice Iván Tió, que quemar la paja del arroz que queda, beneficia el terreno para la maleza. Y yo me pregunto, entonces hay que mudar una de dos. O mudamos la tierra para la loma, o mudamos el pueblo para otro lado, porque usted está afectando el pueblo.
4: No, pero hay otro mecanismo para eso.
2: Déjame otro mecanismo. A usted de gracia, Dionis Santana, el internacional. Daniel, el hombre que tuvo los leones y no se lo comieron. Dios René Rodríguez de Estados Unidos. Yo soy René Molina. A usted de gracia, mañana, si Dios quiere, el lunes, si Dios quiere, nos vemos. Que Dios me lo cuide.
0: Thank you.

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4: Bien, muy buenos días. Buenos días a todos. Bienvenidos a Hablando Claro Radio por Línea 106.7 FM. También por la Necia FM en la web, así como por una serie de plataformas en redes sociales y en el internet. Ahí estamos también como Línea 106.7 FM, MAO RD. Buenos días, Miguel de Jesús Rodríguez. Buenos días, Daniel Esteves. Buenos días a todos.
5: Muchas gracias, Nelson. Saludando a la audiencia en este nuevo día que nos regala Dios y la vida. Han transcurrido ya 268 días de este año, para un 73.4% del año. Restan solo 97 días, incluyendo el día de hoy. Recuerden que hoy es el primer día del resto de nuestras vidas. Y hay que disfrutarla.
4: Así es.
5: Yo quiero, Nelson, de entrada, felicitar de todo corazón a una oyente de este programa que me lo manifestó anoche. Ella realmente está de cumpleaños el sábado, pero lo celebraron. Su esposo se lo celebró anoche por todo lo alto. Se llama Rosalba Santos. Rosalba me dijo que estudió con usted, algo así fue que me dijo.
4: Sí, probablemente.
5: Sí, ella lo conoce muy bien. Uh-huh. Entonces, su esposo es Julito. Y de verdad que la pasamos muy bien ayer con la fiesta que lo organizó Julito a su esposa Rosalba Santos, una fiesta con Hensi. Yo no soy seguidor de los típicos.
4: Pero a mí ya toca bien.
5: Sí, ahí que voy. Yo no soy seguidor de los típicos. Usted me lleva una fiesta típica y fácilmente yo me duerma, porque tocan lo mismo. Entonces, los típicos tocan lo mismo. Sin embargo, con este muchacho es diferente. Ese sonido que ellos tienen. Sonido
4: nítido,
5: espectacular, sí. Y esa variedad, porque te toca salsa, bachata,
4: todo.
5: Hasta son.
4: Chacho.
5: Que Dios lo bendiga, muchacho, sí. Muy humilde.
4: De ahí, de los Cambrones.
5: Sí.
4: Del Exaltón Riquilla.
5: Muchacho muy, muy humilde.
4: Lo mismo que Papo Guira de New Mambo, que son de ahí también.
5: Sí, pero que esto es diferente.
4: Pero New Mambo hace lo mismo.
5: Sí, pero este yo lo siento diferente.
4: Sí,
5: este me gusta.
4: Afina muy bien.
5: Sí. Este es un grupo completamente diferente.
4: Es una sinfonía. Nosotros le pusimos a Hensi la sinfonía.
5: Sí, es una cosa. Sí. Es lo que le digo, porque los típicos, la música típica no ha pasado del peaje y es por eso. Porque te tocan los mismos asuntos. Tú oyes lo mismo, el otro lo mismo. ¿Y qué te va un acordeonista? Yo no entiendo eso de un acordeonista porque me va a tocar lo mismo. O sea, sí. Tú no vas a escuchar a Fran Reyes tocando lo de Anthony Santos, ni Anthony Santos tocando lo de Luis Vargas, ni Luis Vargas tocando lo del Chaval. Pero los típicos han hecho un círculo vicioso.
4: Es que para la composición musical de música autóctona, la música típica, se requiere de que se innove.
5: Claro.
4: Aquí la innovación ha sido en base a incluirle instrumento al merengue típico que lo han distorsionado.
5: Y le hacen algo raro, diferente al merengue que tocan.
4: Que tocan.
5: Ya, como entonces, la chiflera que hizo este muchacho, sí. Hizo algo diferente.
4: Pero lo que se requiere es que el merengue típico o el perico ripiao debe ser la composición en función de la cultura que tú representas. Porque desgraciadamente nosotros vamos a componer un merengue típico y siempre le ponen elementos que no son compatibles con la esencia de esa pieza musical. Pero...
5: Y tenemos un privilegio, Nelson, que nuestra música bandera nacional, nuestra música folclórica es bailable. Sí. No todos los países tienen ese privilegio.
4: No la tienen.
5: Pero lamentablemente...
4: es así. Pero Hensi es un buen músico, un buen vocalista además.
5: Sí, no, tremendo. Yo lo felicité anoche. Escuché unas interpretaciones que estaba haciendo. Sí, y con esa tambora hay que respetarlo.
4: Igual que
5: yo lo recomiendo.
4: Los muchachos del New Mambo, que también son muy versátiles.
5: Sí, yo lo vi a New Mambo en una actividad, la única vez que lo he visto. Yo no soy seguidor de eso. La única actividad que vi fue en el Club Quisqueya y me gustó. Vi un ratito, porque ya estaba trabajando, había terminado. Fue una actividad de Maús.
4: Sí.
5: Y logré verlo un ratito, porque es lo que le digo, yo no me detengo. Yo estaba en una actividad típica el día pasado y estaba Brenda, la locutora Brenda Aracena, uh-huh. Estaba haciendo unos trabajos, ella y la esposa hacen unos montajes. Y como no estaba en vehículo, ando en San Fernando, un rato a pie, otro caminando. Brenda, ¿cuándo tú te vas? No, ya yo me voy a tal hora. ¡Ay, qué felicidad! Y salí corriendo con Brenda, porque de verdad que me da sueño. O sea, yo no sé cómo una gente puede sentarse a escuchar un típico tocándote lo mismo. O sea, yo no sé.
4: Bueno.
5: Pero con este muchacho es diferente.
4: Muy bien. Ahora sí, vamos a entrar. Usted sabe que hoy cumplimos 63 años del golpe de Estado que se le dio al profesor Juan Bosch. Fue presidente de la República.
5: Hoy estamos 25.
4: Hoy estamos 25 de septiembre, donde se conmemora los 63 años de que en el año 1963 un grupo de militares y civiles con apoyo extranjero le dieron un golpe de Estado al presidente electo y profesor Juan Bosch. Juan Bosch estuvo al frente del Estado solo por 6 meses, creó una de las constituciones más democráticas y progresistas del país, según afirman juristas y personal especializado en materia constitucional. Su carácter adelantado a la época provocó el rechazo de algunos sectores, incluso del gobierno de los Estados Unidos. El hecho ocurrió en horas de la madrugada, según ya las documentaciones periodísticas de la fecha. El entonces presidente de la República, de 54 años, fue derrocado por un golpe militar sin derramamiento de sangre. Obviamente, ese derramamiento de sangre vino 2 años después, con la Revolución de Abril del año 1965, por la vuelta a la constitucionalidad. Las Fuerzas Armadas, que eran encabezadas por el general Víctor Elvi Viñas Román, secretario de las Fuerzas Armadas, tomaron el control del país y establecieron un gobierno provisional encabezado por una junta militar. Esa junta militar justificó su intervención con una medida necesaria ante lo que consideraban una situación caótica en el país, señalando la capacidad de Bosch, la incapacidad del profesor Juan Bosch para resolver los problemas económicos, sociales y particularmente las amenazas del comunismo. Ahí es donde surge la famosa frase de que no iban a permitir otra Cuba en el Caribe. Eso, lamentablemente, ocurrió un 25 de septiembre del año 1963, donde se le da, hoy cumplimos 63 años del golpe de Estado al profesor Juan Bosch. Que ese golpe de Estado, reitero, desencadenó que un grupo de militares y policías, encabezado por el coronel Rafael Tomás Fernández Domínguez, que es oriundo de la provincia de Valverde, de la zona ahí de Damajagua, que los Domínguez, incluso Carlos Domínguez, es pariente lejano del coronel Rafael Tomás Fernández Domínguez, que desde Puerto Rico, siendo escolta del profesor Juan Bosch, de la seguridad del profesor Juan Bosch, decidió venir al país para orquestar un plan entre los famosos coroneles, Lora Fernández, Francisco Alberto Camaño de Ñó, entre otros, y en el año 24 de abril de 1965, entonces,

0: funcionar de aquí para adelante.
1: A Juan Bosch no lo entendieron, eso fue lo que pasó. El coronel sí. Fernández Domínguez cayó el 25 de mayo de 1965 en el intento de asalto.
0: Al Palacio Nacional.
1: Sí. Entonces, sí. Fue una época muy difícil. Por eso la libertad, la democracia, esto hay que defenderlo. No podemos sucumbir porque esto costó mucha sangre, mucho sacrificio. Los 31 años de dictadura, luego la muerte de Trujillo, el desbalance económico, político, social que se vivió aquí, los gobiernos se sucedían unos a otros, hasta que en diciembre de 1962 se convocó a elecciones, resultó electo el profesor Juan Bosch, y que se juramentó el 27 de febrero del siguiente año, es decir, de 1963, llegando solo, como bien apunta Nelson, hasta un día como hoy. Las Fuerzas Armadas estaban interpretando en ese momento lo que ellos entendían era el deseo de la oligarquía del momento. Eso fue una interpretación de las Fuerzas Armadas. Sí, sí. Y por eso se dio este proceso que trajo todavía un desbalance mayor. Se trató de retomar la Constitución del 63, el regreso al poder del profesor Bosch no se dio. Ahí es donde hay un tranque político, social y económico. Entonces, es el momento que aprovecha el doctor Joaquín Balaguer, porque recordemos que el doctor Balaguer estaba en el exilio, estaba en Puerto Rico.
0: Sí.
1: Entonces, Balaguer alegó que quería que le dieran entrada al país porque su madre estaba en una situación difícil, sí. Lo cual es cierto. Pero fue una excusa que usó. Él quería regresar.
0: Para regresar y optar por el poder, y que de hecho, luego de la revolución, Balaguer, que dicen fue unas elecciones amañadas,
1: en junio de 1966.
0: Sí, Balaguer sale electo como presidente con el apoyo de la CIA y del gobierno de los Estados Unidos.
1: Estaba Lyndon B. Johnson en el poder, que era el padrino de él.
0: Sí, sin embargo, sí, Lyndon B. Johnson, que aplicó no solamente la doctrina Monroe, sino también la Operación Cóndor. La Operación Cóndor, la doctrina Monroe...
1: Estamos dando cultura al pueblo.
0: La doctrina Monroe...
1: Estamos teorizando aquí.
0: Tenía como principio básico América para los americanos. Es decir, todos los países latinoamericanos y del continente americano, según esa teoría, debían estar bajo la tutela del imperio norteamericano. Pero la Operación Cóndor fue una operación que, bueno, Lyndon B. Johnson fue parte de ese proceso donde se perseguía a las personas que tenían forma de pensar diferente al capitalismo del momento. En este caso...
1: ¿Qué fue lo que hizo Balaguer en sus 12 años?
0: Fue Balaguer. O sea, se creó varios cementerios de jóvenes, ¿sí?, que eran aniquilados solamente por la forma de pensar.
1: ¿Cerebros jóvenes?
0: Cerebros jóvenes. Y todavía ahora, hace un par de días, se celebró un año más del asesinato de Orlando Martínez.
1: Pero Balaguer cerró con Narcisazo.
0: Sí, bueno, eso fue en los últimos 10 años de Balaguer.
1: Sí, por eso cerró con Narcisazo.
0: Y en este caso, Balaguer hablaba de los incontrolables, porque habían grupos paramilitares.
1: Una vagabundería de Balaguer.
0: Le llamaban la Guardia Roja, los famosos paleros de Trujillo.
1: El ingeniero Ramón Pérez Martínez Macorís, que en gloria esté y que el Señor lo mantenga allá.
0: Y en el infierno
1: estaba al frente,
0: está
1: eso. Sí, estaba al frente.
0: Ese debe estar en la caldera número 21 del infierno,
1: sí.
0: Ese maldito. Pero eso ocurrió en nuestro país y...
1: Que hay que decir, Nelson, que mucha gente piensa que el Partido Reformista lo fundó Balaguer.
0: Y es falso.
1: Balaguer se aprovechó de esa coyuntura.
0: Y tomó el control de ese partido.
1: Ya venía de ser presidente títere, que él mismo lo admitió en la época de Trujillo. Era un líder natural y tomó el control del partido y fue a elecciones. Y ya sabemos... Es de bien sabido por todo lo que ocurrió en esos 12 años sangrientos.
0: Sí.
1: Yo recuerdo todavía en 1978, yo era un niño de 13 años, cuando los guardias salieron a las calles con banderas rojas en la bayoneta del fusil.
0: De los fusiles, sí.
1: Porque no querían entregar. Recuerdo el madrugonazo también.
0: Sí.
1: Y todas esas cosas para la juventud, señores. Todo eso que vivimos nosotros.
0: Aquí estaba comandando el general Jaques Olivero.
1: El cacique.
0: El famoso cacique que dijo que no entregaba.
1: No, Jaque manejó esto, y que se sepa, y estamos en Mao donde él comandó, pero Jaque manejó esto como una finca.
0: Sí.
1: O sea, Jaque, en su nivel alto de estupidez, él entendía que esto era una finca que él manejaba, y por eso es que don Antonio Guzmán dice, ok, de Bonao para acá tú eres el jefe, lo mandó a buscar un helicóptero y él terminó. Sí. Porque

0: exigiera. Yo recuerdo cuando Jaque entraba al Chiquero, que él mismo mandó a hacer al Pucho Marrero, sí, porque la intención de Balaguer era hacer un estadio. Sí. Por eso fue que Balaguer no vino a inaugurar esa porquería que lo hicieron
1: los militares. A pegar blog,
0: Los militares fueron que se pusieron a pegar blog. El único estadio en el país que ni siquiera tiene grada. Tú no tienes donde sentarte. No. Tú ibas cambiadito ahí, salía un puerco. Las butacas estaban en el palco de los directivos, donde él se sentaba de un lado, sí, y el palco de los directivos de ahí. Entonces, pero en la época no solo de Jaques Olivero, sino de René Buchan Javier,
1: sí,
0: que mira cómo murió en manos de un delincuente de Anjito, ahí en Nagua. Era la época del general Ney Nibar Ceija. Sí. Era la época de, ayúdame, Enrique Pérez y
1: de
0: Pérez.
1: Pérez y Pérez, otros asesinos.
0: Sí, sí, sí,
1: de
0: sí.
1: Ramón Emilio Jiménez.
0: De Ramón Emilio Jiménez.
1: Otro, o sea, delincuente asesino, sí, sí, de la policía.
0: O sea, una época, sí, terrible que se vivió, a lo cual Balaguer le llamó los incontrolables y decía también que la corrupción
1: se
0: paraba en la puerta de su despacho. O sea, una manera irresponsable de gobernar un país. Y todo eso se vivió consecuencia de ese golpe de Estado,
1: sí,
0: que volvimos a un desbalance y a una desgracia en la República Dominicana, la cual no queremos ni
1: que
0: podemos
1: regrese,
0: repetir.
1: Que regrese. Pero si hay que enfrentar otra situación, aquí todavía quedan hombres para enfrentar.
0: Sí, eso no se da porque hay un nivel de conciencia. Por eso me preocupa la juventud, Nelson, de ahora, que no quiere leer, que está en todas estas vagabunderías, sí, en su gran mayoría.
1: Sí, que de hecho, ya la el fin de, ahora, el día de fiesta, ahora, la policía mató 4 delincuentes más.
0: Sí, sí, van a seguir
1: 4,
0: en eso. Y yo estoy de acuerdo.
1: Le están dando duro a la delincuencia.
0: Hay que limpiar el pico.
1: Sí, porque cuando se te está descontrolando, tú tienes que poner control de una manera o de otra.
0: Definitivamente.
1: Lamentablemente, yo no soy partidario de que a nadie se le quite la vida, pero también hay que ser...
0: Depende, Nelson.
1: No, yo digo, lo que te quiero decir es que no soy muy partidario en ese festival de intercambio de disparos.
0: Nelson,
1: ¿tú sabes por qué? Perdón, déjame explicarte. Porque muchas veces en una confusión caen gente que no tienen que caer.
0: Bueno, cuando es así, sí, pero hasta ahora los que se han ido son los que tienen que irse.
1: Sí.
0: Nelson, lo que pasa, que por ejemplo, cuando una persona lo condena, que mucha gente dice, mira que el castigo, el fin de la pena no es el castigo, el fin de la pena no es el sufrimiento. El fin de la pena es el resarcimiento. Sí. Pero ¿qué ocurre con nuestras cárceles? Que eso también hay que limpiarlo. Nuestras cárceles están llenas de celulares y de ahí se hacen estafas.
1: No, y de banda dentro de las cárceles.
0: Sí, y de negocios dentro, sí, de la cárcel. Y que este es el probó, y que este es el control,
1: sí,
0: y que este es el jefe. Esa cosa hay que quitarla, hay que eliminarla. Entonces, entran a la cárcel, pero salen peor.
1: Peor.
0: Y hay seres humanos que no hay forma de reinsertarse a la sociedad. Son monstruos. Mira ese del caso de Julián.
1: Sí.
0: O sea, que cuando yo escucho la historia, yo pienso que cuando la esposa de Julián le brindó ese jugo, le hizo esa limonada con tanto amor, óyeme, Dios debió tocarlo ahí, pienso yo, y él debió decir, oye, pero yo voy a abortar esta misión. ¿Cómo mato yo a esta señora que me está... O sea, son monstruos. O sea, con ese tipo de personas no se puede lidiar, no se puede hacer nada.
1: En una cultura,
0: una
1: cultura consumista como la que tenemos, que la gente no vale por lo que es, sino por lo que tiene.
0: Sí, sí.
1: Evidentemente que la delincuencia va a crecer, se va a mantener, porque aquí el que nada tiene, nada vale. Entonces tú quieres obtener, no importa los medios que tú tengas que incurrir para tener.
0: Baja los 23, que hace calor, Daniel, el aire.
1: No, ahí está bien. No, es que ahí esa es la más bajita.
0: No.
1: Sí, lo que pasa es que está en inglés ahí.
0: No,
1: está en Fahrenheit ahí.
0: No, en 23 es más...
1: En 23, hermano, tú estás hablando del aire. Si lo ponen en grados Celsius, es lo mismo que 61.
0: Sí, pero que me comploca en 23.
1: Él tendría que cambiar el modelo de medición.
0: Sí,
1: ¿verdad?
0: En 23 se pone bien. Chulo.
1: Muy bien.
0: Son las 11:24 minutos de la mañana. Hola, buenos días.
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1: Bien, ya estamos de vuelta. Miren, déjenme enviar saludos a Héctor Torres Gómez, Julia Peralta, Fiol Peralta, saludo a Juan Félix Gil, gracias Juan Félix, Lilian Minaya.
0: Mi primo.
1: ¿Tú sabes quién es Lilian Minaya?
0: No.
1: Lilian Minaya es la Garza, mejor conocido como la Garza, ella es de la zona de Atico.
0: ¿A la mujer le dicen la Garza?
1: Sí.
0: ¿Y por qué le dicen la Garza?
1: Bueno, eso es, así fue que nosotros la...
0: Ella es alta, flaca, alta.
1: No, ella es una morena hermosa.
0: Porque siempre las mujeres son flacas. Dicen, ay, mira, parece una garza.
1: No, ella es una mujer hermosa de ahí, del sector Atico. Le manda muchas bendiciones desde Boston, Nashua.
0: Muchas gracias. ¿Cómo se llama? Lidia.
1: Sí.
0: Lidia, gracias. Lidia
1: Minaya, de los Minaya de ahí, de Atico.
0: Sí, gracias.
1: Dauri Calderón, saludo. Y
0: te
1: a todo,
0: quiero,
1: a
0: Lidia. Fausto Morena Peña, hermosa, saludo. Déjame sazonar. Anicauri. Déjame sazonar a la morena hermosa. Qué morena tan hermosa, Lidia la Garza.
1: Muy bien, bueno, gracias.
0: Sí.
1: A veces yo te digo que te limpie la baba ahí, porque yo no sé cómo que a ti tú te pones, ¿verdad? Digo yo, porque Lilian...
0: Deje de ofender.
1: Tú la conoces perfectamente.
0: Usted es un señor mayor, deje de ofender.
1: Eso sí, en eso tiene usted razón.
0: Sí.
1: Miren, señores, cambiando de tema, para que usted vea lo que decíamos hace un momento sobre la sociedad del consumo y de el que nada tiene, nada vale.
0: Dile al público, hablando de consumo, que lo invité a comer ayer.
1: Sí, sí, perfecto. Gracias, hermano. Sí, muchas gracias, sí. Muchas gracias.
0: Está saliendo caro.
1: Sí. Miren, el Ministerio de Relaciones Exteriores alertó a la población sobre ofertas laborales que están siendo dirigidas a dominicanos con destino a Rusia.
0: Ahí está el militar, el militar, ¿no?
1: Son 100 que hay allá, tú sabías, no es ese solo, ese está transmitiendo en vivo, sí. pero son 100.
0: Que no sé cómo le han permitido encender un celular.
1: No sé, porque ubican fácilmente. Claro. Él dice que tumba el location. Lo elimina para que no lo ubiquen. Dicen ellos, pero ya le está herido.
0: ¿Está herido?
1: Sí, en las dos piernas, una mina, tuvo problemas. Dice el Ministerio de Relaciones Exteriores que personas han denunciado que habrían sido vinculados con las hostilidades entre Rusia y Ucrania luego de haberle hecho la oferta de un empleo para ir a ganar $4,000 o $5,000 mensuales a Rusia, pero cuando llegan allá, entonces le plantean el tema de que son contratados para ir a la guerra.
0: ¿Son carne de cañón?
1: Carne de cañón, mercenarios. Dice la Cancillería que los ciudadanos deben actuar con cautela antes de aceptar contratos y propuestas que impliquen traslados internacionales y recomendó verificar previamente la procedencia de las ofertas, la identidad de los empleadores y las condiciones de contratación. Ya son 200 los dominicanos que han aceptado mediante propuestas laborales que dicen que son presuntamente engañosas, que han aceptado, 200 dominicanos han aceptado contratos de esta categoría para viajar a Rusia a un supuesto empleo que al final resulta que es para ir a la guerra.
0: Sí, pero eso habla de la inestabilidad del país y de la falta de fe
1: no.
0: en nuestras autoridades.
1: El problema es...
0: ¿Que tú prefieres arriesgar tu vida?
1: El problema es... mira, te manda saludos Checho Díaz ahí.
0: Ah, y Celso Díaz. Sí. ¡Camarada!
1: Desde...
0: Patterson, New Jersey está...
1: Oye, dice Miguel de Jesús, es el único que no conoce a la Garza.
0: Dice Checho.
1: Sí.
0: Me está atacando Checho. Checho no, el de tango.
1: No, sí.
0: Checho, hermano de José, Checho, de Vicente. Checho, yo lo quiero mucho.
1: Sí.
0: ¡El líder!
1: De mi barrio, de mi
0: barrio. Estoy loco por verlo.
1: Sí, él era del PCD.
0: Sí, pero de la parte clara de las 300, aquí sí. Adelante, en la Luis Tomás Allán.
1: Sí, yo soy de la Gastón de Lima.
0: No, usted no.
1: Sí, de la Gastón de Lima.
0: Usted es de la Guarira, por ahí,
1: bueno,
0: me dicen.
1: Para mí sería un orgullo ser de la Guarira.
0: Sí, sí. Guarirera.
1: Mire, entonces decía, yo no le atribuyo de que a la inestabilidad del país, nada de eso. ¿Por qué?
0: Adiós.
1: Porque el dominicano, y que alguien me llame y me desmienta, el dominicano le fascina viajar.
0: No.
1: Al dominicano le encanta ir en un avión.
0: No. Una cosa es que le fascine viajar de paseo y otra cosa es que tú vayas al infierno de una... al infierno de un país que está en conflicto.
1: Sí, pero el resulta, por ejemplo, tú vas a Colombia.
0: Sí.
1: ¿Cuánto? Perdón.
0: De paseo.
1: Espérate, mi amor, espérate. Sí.
0: No me diga mi amor.
1: Sí, espérate. Cuando digo eso es por el afecto.
0: Dígaselo a los pájaros, amigo suyo, pero a mí bueno, no me diga mi amor.
1: Bueno. Por favor. Saludo para Luis Mauricio Díaz, ¿verdad? ¿Tú sabes quién es?
0: Mauricio Díaz.
1: Sí.
0: No, Mauricio Díaz.
1: Tú debes conocerlo porque de la 300, de la parte clara de la 300.
0: Mauricio Díaz.
1: Sí, de cariño le dicen Marisa.
0: La Marisa.
1: Sí. A una esquina ahí de Checho.
0: Era bailarín como usted.
1: Bien, saludo para...
0: Sí, yo sé quién es Mauricio.
1: Nuestro
0: en llave de Benjamín.
1: Nuestro amigo Fuá.
0: ¿Está vivo Benjamín?
1: No sé. Miren, entonces decía, el dominicano se pela por volar, porque se vive más de la apariencia que de otras cosas.
0: No, no
1: muchos dominicanos, claro, hermano, ¿por qué tú no te tiras una fotografía trabajando? Y cuando te va a montar en un avión con el pasaje aéreo y el pasaporte, tú te tiras una foto con la maleta.
0: Eso, pero es que no hace...
1: Entonces,
0: no,
1: deje su vaina, que es el figurino.
0: No lo ve así.
1: Pero... O sea,
0: ¿Y quién en su sano juicio y que esté bien va a salir? Ven, que vamos a viajar. Y por el hecho de viajar y montarse un avión, se va a dirigir a un país que esté en conflicto.
1: Patrón, yo le estoy diciendo que el Ministerio de Relaciones Exteriores, es decir, la Cancillería Dominicana, está alertando a los dominicanos que están recibiendo ofertas de empleo, ofertas internacionales, que deben cerciorarse bien antes de aceptar un contrato. Porque el caso de este joven que sale en los videos en medio de la guerra de Ucrania, sí, y Rusia.
0: Juan, se llama Juan.
1: Sí.
0: Juan Carlos Áviles Payat.
1: Él le había dicho a su familia que él se iba para Rusia porque había conseguido una novia y que se iban a casar y que además él consiguió un trabajo que le iban a pagar $4,000 o $5,000 mensuales.
0: 28 años tiene.
1: Sí, y él se fue para allá. De hecho, ahora él está monetizando en Instagram y en las redes sociales porque él está transmitiendo la guerra en los combates.
0: Sí, él firmó un contrato con el Ministerio de Defensa de la Federación Rusa.
1: Ah, por lo tanto, entonces... Para que tú veas, a eso es que el Ministerio de Relaciones Exteriores está advirtiendo a los jóvenes.
0: Él fue como soldador, porque él es soldador.
1: Sí, sí.
0: Y de soldador lo convirtieron en soldado.
1: En soldado. Entonces, pero tenemos una gran oportunidad ahí para esos jóvenes que son superhombres en los barrios de la capital, de Santiago y de distintos puntos del país, para que se enrolen en este proceso. Porque si es pelea que ellos quieren, mandémoslo para allá.
0: No es que quieren, la necesidad.
1: ¿Es verdad?
0: Sí.
1: Ah, coño, pero Miguel, por Dios.
0: Mire, y este muchacho demuestra la novatada porque, como tú estás diciendo, está difundiendo en las redes sociales, mostrando uniformes, armamentos, relatando incursiones militares en la zona de conflicto, junto a otros combatientes extranjeros. Y,
1: sí, colombianos, venezolanos, sí, ecuatorianos, hay de toda la nacionalidad latinoamericana.
0: Y refrescando, como usted adelantaba, él está herido, fue herido en una pierna tras un ataque con un dron kamikaze y la subsiguiente explosión de una mina mientras intentaba replegarse con su unidad. Él ha sido intervenido quirúrgicamente en quirófanos de campaña rusos y se encuentra ahora bajo atención médica.
1: Sí.
0: Muchos van a morir porque no tienen el entrenamiento, Nelson.
1: Sí, es cierto, es cierto. Miren, en otra información, la policía, como yo le decía ahorita, la policía reportó la muerte de 3 hombres durante una intervención tanto en Barahona como en los Alcarrizos.
0: Bien, lo apoyo.
1: Sigue el festival de Canquiña húngara a la delincuencia. La Policía Nacional informó la muerte de 3 hombres, tanto, creo que son 2 en los Alcarrizos y 1 en Barahona. De acuerdo al reporte preliminar, los fallecidos habían enfrentado con armas de fuego a los agentes que participaban en los operativos, quienes respondieron a la agresión. En las inmediaciones de la laguna, el Rincón, en el municipio de Cabral, miembro de la DICRIN adscrito a la Dirección Regional Sur, localizaron a Carlos Julio Félix Sena, contra quien pesaban 4 órdenes de arresto judiciales por su presunta vinculación con varios hechos delictivos.
0: Ya salimos de ese.
1: Según el informe policial, al ser abordado, Félix Sena habría utilizado un arma de fabricación casera. Está bien, ustedes lo ejecutan, salían de él, pero no me vengan a poner la famosa arma de fabricación casera.
0: Sí, una chilena.
1: Que
0: una
1: con
0: chilena.
1: Eso tú no enfrentas.
0: Yo la vi, yo vi el video, una chilena.
1: Esa es la que le pone. Esa que le
0: pongo. Ah, ¿usted qué la pone?
1: No, la ponen los
0: entonces ellos. Usted está desacreditando a la policía.
1: No, desacreditando no.
0: Palos y boga y palos
1: pero
0: y boga.
1: Pero tú lo ¿cuándo fue? ¿El miércoles? ¿El miércoles fue?
0: No, yo no tengo memoria.
1: El miércoles, sí. Tú estabas acabando con la policía.
0: Yo.
1: Y acusando a los jefes de que mandan a los delincuentes a robar para que le paguen ahí. Claro,
0: Miguel
1: tú,
0: de Jesús.
1: Sí, tú lo dijiste.
0: Nunca.
1: Vamos a buscar el audio.
0: Nunca.
1: Vamos a buscar el audio, que te lo voy a demostrar.
0: No, si tú lo editaste.
1: Sí, fatal, tío, mil días. Pues mi madre santísima, Daniel, consígueme 2 piedras allá afuera para no tener yo que salir. Porque este tigre va a haber que encañonarlo con piedra. Entonces.
0: Tú no tiene valor. ¡Checho! ¿Oíste?
1: Entonces, 2 también fueron abatidos en los Alcarrizos a los cuales se vinculan. Bueno, de los 2 yo vi un video que alguien transmitió en vivo y se vio de manera muy cruda que el individuo, el occiso, levantaba los brazos y se tiró al piso. Y llegó una patrulla de la DICRIM y ¡pam, pam, pam!
0: Sí. Ahí mismo. Y cuando él estaba atracando...
1: Vamos a tomar... No, no,
0: no tenía clemencia
1: de la gente. Está bien, está bien. Vamos a tomar esa llamada. Saludos, buenas.
4: Gracias, buenos días.
1: Adelante, don Cheche.
4: Como siempre, querido. Oye, Nelson, eso ahí es medio conflictivo. Y la conducta de la población civil. Nelson Mercado.
1: Sí. Gracias, gracias, don Cheche. Entonces...
0: ¿Por lo que dijo Cheche?
1: No, la él habla de la conducta. Usted está dando razón a ti. Él habla de la conducta de la sociedad.
0: Sí, don Cheche es un hombre claro.
1: Sí. Entonces...
0: Cheche Jackson.
1: Lamentablemente...
0: Un abrazo, Cheche.
1: Eso está ocurriendo... Ya la policía lleva más de 30 en menos de 12 días.
0: Pero eso está bien.
1: Sí, más de 30.
0: Porque es un mensaje que se está dando.
1: Sí.
0: Y que vengan a Mao también, aquí hay que limpiar también.
1: ¿Es verdad?
0: Sí, hay unos cuantos que hay que limpiar el pico también. Yo estoy de acuerdo.
1: ¿Cuáles? Dime.
0: No, ellos saben.
1: ¿Es verdad?
0: Sí, yo estoy de acuerdo. Con todo eso que te hace para que se arreglen.
1: Bueno.
0: Y arreglemos la sociedad.
1: ¿Tú crees que matando gente resuelve el tema?
0: No solo matando gente, aumentando la confianza en la gente para que no se vayan a pelear por dos cheles.
1: Bueno.
0: Aumentando la confianza en la gente para invertir, para creer en el país, para no seguir perdiendo a tantos dominicanos valiosos que se han ido al exterior.
1: Sí.
0: O sea, es un conjunto de todo que se va a hacer. Pero esto es una advertencia, Nelson.
1: No, no, correcto.
0: De que los traviesos dicen, ah, pero mira, el asunto es de verdad.
1: Sí, yo estoy de acuerdo que hay que tomar algunas medidas. Lo que a veces no veo que de manera así, como tan vulgar, delante de todo el mundo, que no... Porque está bien que tú me dices, él atracó, perfecto, atracó. Está malo eso y debe pagar por eso. Pero después que una persona está rendida en el piso, que te pide clemencia ya, está entregado.
0: Ajá. Y cuando ellos atracan a una gente que le pide clemencia, ahí lo matan.
1: Pero también...
0: Usted está aplicando la doble moral, Nelson.
1: No, no,
0: por eso
1: no,
0: es que estamos mal.
1: No. Yo digo, yo te digo a ti, es para que preserven...
0: No, que preservar la dignidad. Nada.
1: Perdón. Por ello digo, para que la autoridad preserve la dignidad. Porque cuando tú cometes un hecho de esa naturaleza, tú estás ejecutando lo mismo que ese delincuente ejecutó.
0: Es que no se puede tener piedad, Nelson.
1: Ah, okay,
0: pero entiéndelo.
1: No, está bien, está bien.
0: Es bueno.
1: Saludos, Ramona Vargas.
0: Es la pelota de las gradas.
1: Juan Jiménez, saludo. Saludos, Juan Jiménez. Tú nunca has tenido la valentía de denunciar hechos como lo hemos nosotros. Tú estás hablando tanta.
0: Tú no has sido más valiente que yo en los medios de comunicación.
1: No, tú no.
0: Pues yo me estoy reincorporando ahora.
1: Tú eres el toro.
0: No, el toro no.
1: Tú estás igual que un amigo. Tú estás igual con un amigo que entiende que voceando, eso le da el derecho
0: a que
1: lo que dice es verdad.
0: Tú no tienes la historia mía de valentía.
1: No, yo no. Pues yo lo que soy un corredor. En lo social, en lo político.
0: Yo no sé si eres un corredor de seguro, sí, de qué no. Tú eres, usted o Félix Sánchez.
1: Soy un corredor, el que me conoce sabe que es un corredor, no hay problema. Miren, hoy estuvo en Mao, de hecho está en Mao haciendo un recorrido, especialmente por la calle donde se van a asfaltar, por allá, por la zona de Villa Olímpica.
0: Oh, estarán asfaltando ya.
1: Sánchez, sí, están asfaltando.
0: Pero asfaltar para volver a picar otra vez.
1: No. Se están asfaltando algunos sectores próximo a las instalaciones de los Juegos Luis Julio Muñoz o Mao 97, especialmente en el área del Sobor, toda esa área se va a asfaltar, se le está haciendo las aceras y los contenes para interconectar la calle Restauración donde está la Junta Central Electoral.
0: Ay,
1: y con ello, todos los sectores circundantes que están ahí, que se requieren de
0: asfalto. Pero no lo van a picar, la van a asfaltar y no lo van a picar otra vez.
1: Entonces, el ministro Eduardo Estrella está en Mao de tempranas horas de la mañana, estuvo por los predios de la Avenida General Benito Monción supervisando los trabajos y de ahí se desplazó a algunos sectores populosos de esta ciudad para conocer las áreas que van a ser intervenidas con fines de asfalto.
0: ¿Ese es el que está volcando a Hipólito Mejía Domínguez?
1: ¿Quién?
0: Ese es el que está volcando a Hipólito.
1: ¿Cómo que volcando?
0: No, ese no era el del anuncio, que salía ahorcando una cosa de Hipólito, una foto. ¡Hipólito!
1: No.
0: No sea indolente, baja el precio de la leche.
1: No sé.
0: Ese no era Eduardo.
1: Pero usted, bueno, como siempre, usted es un inoportuno, uno tocando temas.
0: Pero no lo hacía él.
1: Y usted
0: preguntando, ubicando.
1: Y usted cherchando, uno aquí está tocando temas, no, dando información, no, y usted cherchando.
0: Yo no estoy cherchando.
1: Sí, claro.
0: Ven acá.
1: Es que usted cree que estamos edogados de la gente aquella.
0: No, pero está bien, la visita de él está bien.
1: Claro, Yo he dicho, por ejemplo, cuando se anunció la visita del presidente, hubo gente que dijo, ah, ¿buscar qué? Y mira, están arreglando la calle ahora porque viene el presidente. Bueno,
0: que no vino.
1: El presidente lo
0: estaban esperando.
1: Sí, el presidente no vino, ¿verdad?
0: Sí, pero estaban esperando.
1: Pero no bacharon la calle.
0: Lo estaban esperando.
1: No están bachadas la calle. Entonces, no, sí. Dejen esa oposición rancia.
0: Lo estaban esperando.
1: Dejen esa oposición rancia. Yo estoy de acuerdo que lo que esté mal lo denuncien. Pero lo que está bien, déjelo bien. Vamos a tomar esa llamada. ¿Por qué tú quieres privar una vaina? Adelante, un cheche.
4: Sí. El término jocoso. Yo tengo 90 años. Quiero que se de ahí, pase de ahí. Y el joven que la acompaña. Cuando tu hijo me da una obra, un puente, la de Luria, mandaba al ingeniero y su familia abajo del puente, con un camión cargado de cemento.
1: Sí.
4: Para pasar por el puente.
0: ¿Usted es trujillita, cheche?
1: No, él vivió en los tiempos.
0: Él dijo que sí. ¿Usted es trujillista?
4: Bueno, en cierta forma, sí.
0: Oye, trujillista, cheche.
1: En cierta forma.
0: Oye, ¿cómo se ríe, trujillista?
1: Él es primo de Danilo Medina.
0: ¿Quién?
1: Cheche.
0: ¿Primo cercano?
1: Sí, del sur.
0: ¿O primo enemigo?
1: Primo de Danilo.
0: Oh.
1: Siendo Danilo presidente.
0: ¿Y le dieron su contrato y su cosa, cheche?
1: No. Patrón, pero que usted...
0: Ajá.
1: No, pero contrato, pero Cheche es un señor ya.
0: Pero yo no puedo preguntar.
1: Cheche es un hombre ya de 90 años.
0: ¿Y qué tiene que ver? Un hombre no, que está vivo, está fuerte y en salud.
1: Todavía esa es la figura de Laguna Salada, que todo el que va a hacer un trato, hasta de palabra, va a su casa. Porque es un hombre de palabra.
0: Danilo lo conoce y lo reconoce.
1: Claro que sí.
0: Lo visitó.
1: De hecho, casi todos los políticos van a ese patio.
0: ¿Usted ha ido al patio Cheche?
1: A tomar café. Ahora no estoy yendo después que falleció.
0: ¿Y por qué Cheche lo invita a usted y a mí no?
1: Después que falleció su señora esposa, doña Mildred, que era la fiel seguidora de los espacios míos, lo cual lamento mucho.
0: ¿Qué mal gusto tenía ella?
1: Mira, compadre.
0: Si era seguidora suya.
1: No, pero una persona...
0: Pero no te rías, Daniel.
1: Miguel, pero lo único que tú me llevas es la voz. Lo único que tú me llevas a mí es la voz. Pero tú no me llevas.
0: No se revictimice.
1: No, me estoy revictimizando.
0: ¿Pero y por qué Cheche lo invita a usted al patio?
1: Porque esa casa van gente de confianza y usted no es de confianza.
0: Yo no soy de confianza, Cheche.
1: Ni inspira confianza de nadie usted. Para que estemos claros.
0: No, Cheche y yo vamos a tener problemas. Yo quiero ir al patio de Cheche.
1: Allá, pero, debajo de la mata de almendra y de mango. Bueno, pues llega.
0: ¿Qué brinda Cheche ahí?
1: Mango.
0: Mango.
1: Mango.
0: Ah, pero no estamos en tiempo de mango. Sí.
1: Almendra, si tú quieres majar almendra.
0: Ahora, si uno va en tiempo que no sea de mango, uno pasa hambre de Cheche entonces. Eso es lo que usted está diciendo.
1: No, de Cheche.
0: Porque Cheche lo que brinde mango.
1: Cheche es un hombre espléndido. No. Y un hombre que lo que toma es vino.
0: No, Cheche.
1: Cheche es un hombre que
0: toma. Pero no vino la fuerza, ni sangría, y vino tinto campeón. No.
1: Bien. Pero ya tú te enches.
0: Como donde Percio Acona, que tú vas lo que te dan el vino a la fuerza. Oye, eso.
1: No, un vaso de agua.
0: ¿De Percio?
1: Sí.
0: yo, Brunilda.
1: Me debe chivo, y debe chivo.
0: Percio.
1: Ay, sí. Más de 6 años.
0: Siéntate a esperarlo.
1: 6 años esperando eso. Y que no, que los ovejos están creciendo. Que no, cuando crezca. Seis años.
0: Siéntate a esperarlo.
1: 6 años.
0: Él con la risa te mata, Percio. Sí. Ahí te mató.
1: Saludos, buenas.
4: Eso.
1: Dígame, don Cheche.
4: Lo importante no es llegar, sino mantenerse.
1: Mantenerse, exacto.
4: Cuando yo a gente vendedor, oye esto, la gente de la ciudad de Santiago, en San Juan, me dijo un compañero vendedor de la gente, ya se va para la ciudad de la noche. Me dijo, no, yo no puedo ir, todo de dinero. De dinero, dice Valentín que está ahí.
1: Así es. Gracias, don Cheche.
0: Cheche, te quiero.
1: 11:43
0: minutos de la mañana. Tú ve a...
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3: Hablando claro.
1: Bien, ya de regreso, yo quiero hacer un comentario que no quiero tampoco que genere malestar, sino más bien un consejo. Mi papá siempre decía que a los consejos nadie le hacen caso, porque como son gratis, nadie le hace caso. Pero como quiera, yo lo voy a hacer. Y tiene que ver con el plano político. Yo sé que en este año 2026, ya de forma a destiempo, se han generado algunos... que otros entinglados políticos, con el propósito de aspirar a candidatura tanto a regidores, alcaldes, diputados, senadores e incluso hacia la presidencia de la República. Este suceso ocurre en todos los partidos políticos, incluyendo los famosos partidos emergentes. Algunos le dicen bisagra, otros le dicen que nada más aparecen en elecciones. Ya hay aspiraciones. Dentro de estas aspiraciones hay personas quizás que no han entendido que los tiempos y la forma de hacer campaña política han variado lo suficiente y que esto lo obliga a ellos a adaptarse a una nueva realidad que se vive en la República Dominicana. Sin embargo, hay algunos que viven sumergidos en el estiercolero del pasado, que no han querido superar la época que se está viviendo y mantienen un discurso totalmente retrógrado que no se adapta, repito, a las actuales circunstancias que demanda el afán político cotidiano. ¿Por qué digo esto? Bueno, sencillo, porque Miguel de Jesús, que aspira a que Daniel Esteves llegue a la presidencia, y resulta que yo coincido con esas aspiraciones a que sea Daniel Esteves el que llegue a la presidencia.
0: Sale malo ese.
1: Sin embargo, se inicia un conflicto innecesario, una pugna innecesaria entre Miguel de Jesús y quien le habla. Y que conste, no estoy hablando ni de mí, ni de Miguel de Jesús. Entonces, la sugerencia que hacemos es que si todos están de acuerdo, o los equipos políticos están de acuerdo, de todos los partidos políticos, para que nadie se sienta que fue directamente a un solo grupo, entienden que el objetivo es llevar a Daniel Esteves a la presidencia, todos deben empujar hacia esa misma dirección. Ah, pero es que resulta que Miguel de Jesús aspira a lo mismo que yo aspiro. Y ya él entiende que para él crecer tiene que destruirme a mí. Él no entiende que para él crecer tiene que proponer, tiene que trabajar, tiene que hacer cosas diferentes a como la hago yo. Entonces, por eso ustedes ven en algunos partidos, especialmente en el partido de gobierno, donde se han formado equipos de trabajo de distintas aspiraciones, y usted lo ve tirándose las cajas y los cajones.
0: O sea, usted dice que tienen que ser borregos.
1: No.
0: Y como borregos, el patrón, el cacique, está riando.
1: Está malinterpretando y está tergiversando la información.
0: No estoy tergiversando.
1: Sí, la está tergiversando. No. Lo que estoy diciendo como táctica política,
0: que hay que seguir las directrices,
1: es que se debe empujar la carreta
0: a una misma dirección.
1: A una misma dirección, no. Porque nosotros dos representamos un proyecto político. Sí. Pero entonces, eso tenemos que arriar.
0: ¿Y si hay dedocracia? Sí,
1: no,
0: sí.
1: No. Tú me quieres dañarla.
0: No. Sí, yo no estoy dañando el comentario,
1: sí,
0: Nelson.
1: Sí, lo está dañando. Porque el objetivo, por ejemplo, en el caso del PLD, ahí sale Francisco Javier dando gritos. Un partido que está en la oposición, evidentemente. Y que se le está haciendo difícil volver a repetir las hazañas que hizo.
0: Porque él sabe.
1: Francisco Javier.
0: Lo que se quiere hacer ahí.
1: Pero está tratando de desacreditar el proceso. Entonces, cuando tú desacreditas el proceso y un compañero tuyo gana, o tú ganas, el proceso
0: queda. ¿Quién es el presidente del PLD?
1: Danilo Medina.
0: ¿Y cuál es el favorito de Danilo Medina?
1: No, Danilo dijo que son todos.
0: No.
1: Él dijo que son todos.
0: No, usted sabe que el penco.
1: Vamos a tomar esa llamada. Bueno, yo te estoy diciendo, el que quiera coger, que coja, y el que quiera malinterpretar, que lo malinterprete. Punto.
4: Nelson, buen programa. Sí. Un saludo para usted y un saludo para Miguel Jesús.
1: Adelante.
0: Un abrazo, hermano. Que
4: eso es Yayos, de Sibila.
1: Sí, Yayos, Sibila, adelante.
0: Sí, Yayos, no, de Dominga.
4: Oiga, ese mismo. El programa lo vamos a extender a 2 horas, pase.
1: Ay, diable, sí.
4: A partir del día 8.
1: El día 5.
0: Ah, ya usted escuchó la promoción.
4: Mire, pues yo tengo 3 radios, pues si se me va la luz, yo tengo radio para oírlo enterito.
0: Vienen otros compañeros que estarán con nosotros, será de 10 de la mañana a 12 del mediodía. Proyecciones.
4: Exacto, sí, yo sé, yo lo oí.
5: Pues nada, es un placer saludarlo.
1: Gracias.
0: Gracias, Yayo. Gracias, Yayo.
5: Ok.
0: Tú sabes que Yayo es el padre de Nino, el propietario de Toretto.
1: Ah.
0: Sí, valga la promoción para Toretto.
1: Ok,
0: sí.
1: qué bueno.
0: Siga su comentario.
1: No, entonces,
0: Yayo, te quiero.
1: Decía eso, porque en algunas ocasiones, Miguel, y amigos que no se escuchan,
0: Yayo, oye, di que Yayo, Nelson, las imposiciones no son buenas.
1: Pero que no estamos hablando de imposiciones.
0: ¡Oh!
1: Tú me estás hablando, por ejemplo, y en la fuerza del pueblo.
0: No, porque tú dices que hay que empujar el carro hacia una misma dirección, pero eso depende.
1: Pero tú no me has entendido. Yo lo que,
0: claro
1: que lo que yo estoy diciendo, por ejemplo, te voy a poner un ejemplo. Otro ejemplo.
0: No, a mí no me subo la voz.
1: Te voy a poner otro ejemplo.
0: No, a mí no me hable alto.
1: Lo que pasa es que tú no tienes la capacidad para analizar los temas políticos, porque tú nunca has sido político.
0: Oye, pues
1: tú lo que has sido, un locutor comercial.
0: Oh.
1: Sí. Entonces tú, como tú quizás no entiendes, porque tú no has militado en ningún partido político, sino que tú te has dedicado de manera muy eficiente al ejercicio de tu profesión. Y eso yo te lo felicito.
0: O sea, tú me estás descalificando.
1: No, no te estoy descalificando. Estoy diciendo...
0: Yo fui parte del FJS.
1: El FJS era un grupo estudiantil.
0: Sí.
1: Pero no tenía un carácter ni vocación política de poder. No lo tenía. Entonces, lo que te estoy diciendo, porque tú no estás acostumbrado a ese tipo de cosas, yo te lo voy a decir. Que tú fuiste del FJF.
0: Sí, FJS, sí.
1: Pero ese era el Partido Comunista.
0: Con Checho Díaz.
1: Con Checho. Y con Lozada.
0: José Lozada.
1: Con
0: Henry Quiñones.
1: Sí.
0: Con Roberto Díaz Viruá.
1: Sí. ¿Tú eras qué? Chivato.
0: Anthony Rodríguez.
1: ¿Tú eras Chivato?
0: ¿Cómo que era Chivato? Yo andaba en el motorcito.
1: Muy bien, entonces.
0: En el Madrigal ya era que teníamos...
1: Sí. Saludos, buena. No, y el PCD estaba ahí.
6: Bueno, Nelson.
1: Dígame.
6: ¿Cómo tú estás?
1: Todo bien.
6: De este lado, Peña.
1: Adelante, Peñita.
6: Pues sí, así como ustedes se llevan, así que la persona tiene que llevarse. Se pueden decir de todo, arriba, a ver, y ninguno de los dos se ponen guapos. Así que se vive que la
1: no,
6: vida.
1: Este tigre se pone... Cuando salimos de aquí, me dice, mira, no me vuelvo a decir eso.
6: Adelante.
1: Sí.
0: Está bien. ¿Qué fue que habló ahí?
1: Ese Peña de Damajagua.
0: Peña, gracias, un abrazo. Me gusta Damajagua, hace mucho no voy a Damajagua.
1: Sí.
0: Peña, un abrazo. Que Dios te bendiga. Dame saludar a Peña.
1: Que el coronel Rafael Tomás Fernández Domínguez.
0: Déjame saludar
1: es de
0: a
1: ahí
0: Peña,
1: de esa comunidad.
0: ¿Quién te dijo a ti?
1: Sí.
0: Peña, un abrazo. Mi respeto. Él es de Santiago.
1: No, era de ahí, de Damajagua.
0: Nació ahí.
1: De los Domínguez, claro. Claro. De los Domínguez, incluso pariente, te decía ahorita, de Carlos Domínguez. Y don Anjito.
0: Pero primo 20 de Carlos.
1: Pero familia de un héroe nacional.
0: Pero mira.
1: Y tú na.
0: Yo quiero decirte.
1: Vamos a tomar esa. Saludos, bueno. Dime, Peña.
6: Yo soy Torres Domínguez.
1: Ajá.
6: Y Hernández por don Calburito de Laguna Salada.
1: Sí.
6: El abuelo del Pato.
1: Sí.
6: Yo soy tío del Pato.
0: Ok. Oiga,
1: gracias.
0: Peña, un abrazo. Te quiero mucho.
1: Sí. Bueno, fue Peña. Gracias, Peña.
0: Nelson, lo que yo te quiero decir, y tú has hecho un lío con eso, que ok, no en los partidos, en las familias y en todos los aspectos de la vida, para poder avanzar hay que empujar el carro hacia una misma dirección. Ahora, cuando existe una imposición...
1: Ya eso es otra cosa.
0: Sí, pero ya viene la desobediencia.
1: Tú te estás refiriendo al tema del PLD. Ahora, vámonos al tema del PRM.
0: ¿O tú crees que ahí en el PLD no hay una intención?
1: No, es que Gonzalo es la opción.
0: Ah, entonces.
1: No es la intención, es que Gonzalo es la opción.
0: Ah, y entonces.
1: Punto en el PLD.
0: Y hay que estar de acuerdo todo el mundo.
1: En la
0: porque prohibido pensar porque todo está escrito.
1: Pero hay un grupo que dentro de la Fuerza del Pueblo quería imponer a Omar.
0: No, imponerlo no.
1: Imponerlo.
0: No, imponerlo, eso es mentira.
1: Imponerlo.
0: Eso es mentira. Ajá, suya. Se habló y se sigue hablando,
1: ajá,
0: que la juventud, que por la corriente,
1: ajá,
0: y que esto no era que lo querían imponer.
1: Y querían sacar a Leonel de combate.
0: No, eso no es verdad.
1: Y ha habido un proceso democrático entre la Fuerza del Pueblo para elegir la candidatura y ya todo el mundo sabe que es Leonel.
0: Pero es que es el único líder.
1: Entonces, ¿y Omar qué? Omar está mejor validado que Leonel.
0: Es joven, Nelson.
1: Bien, entonces.
0: Tiene un camino largo.
1: En cuanto al PRM. Estamos hablando de la figura de David Collado, estamos hablando de Carolina Mejía, estamos hablando de Wellington Arnold.
0: Ahí se va a armar un pleito de perro.
1: No.
0: ¿Cómo que no?
1: No, pero yo lo que te quiero decir es que me deje terminar. Ellos, ustedes me cogen 3 minutos, déjenme coger 1 minuto, ¿cuál es la vaina? Entonces, ustedes no quieren entender que dentro de esos equipos políticos, tú ves que del equipo de Carolina no hay forcejeo. no se están forcejeando.
0: Por ahora.
1: Dentro del equipo de Wellington tú no lo ves forcejeando.
0: Por ahora.
1: Pero del equipo de David Collado, que hay varias figuras, tú lo ves dándose codazo. Y cuando el objetivo debe ser David Collado, el objetivo no debe ser ni Juan, ni Pedro, ni María. El objetivo debe ser David Collado.
0: Ahí hay muchos en el PRM que no se van a apoyar cuando eso termine.
1: No, hombre, muchachos, tú porque no conoces. Decía Juan Bo, ellos son como los cuervos. Ellos de día andan separados matándose, pero de noche duermen juntos.
0: Sí, quedarán heridas también ahí.
1: No, lo que pasa es que como tú eres de la Fuerza del Pueblo, tú quieres desacreditar a los demás
0: ya usted
1: partidos.
0: Me juramentó a la Fuerza del Pueblo.
1: No, que tú eres de ellos. ¿Eh? Tú eres de ellos.
0: Usted es un calumniador.
1: Y tú lo que andas tirando piedras escondiendo las manos. No, el hipócrita es usted, cojollo.
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1: Con Pueblanos de Valverde, el municipio de Mao vive una transformación importante. 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
2: Presentarse frente al público, frente a su gente, frente a todas las autoridades y decir lo que ha hecho él en esta región, en qué ha invertido el dinero, qué tipo de servicio ha prestado, se necesita tener mucha responsabilidad. Y Ramón es un hombre responsable y está cumpliendo las cosas que se están haciendo en este gobierno. Decirle que se trabaja con honestidad, seriedad y en beneficio de la población. Yo felicito a Ramón y ojalá que la mayoría de los regionales o todos los regionales de salud tomen este ejemplo que lo hace frente a toda su población.
3: Doctor Ramón Rodríguez, felicidades por esta importante rendición de cuentas y a todo su equipo que le acompaña. Muy buenas tardes. Realmente nosotros felicitamos poder venir a esta actividad. Una actividad de rendición de cuenta. Y qué bueno, y te felicito, Ramón, porque rendir cuenta debemos de hacerlo todos los servidores públicos. Ramón, decirte que cuente con nosotros. Yo sé el trabajo que tú haces. Tú a las 5, a las 6 de la mañana es uno de los primeros mensajes que yo recibo. De pie, vamos para tal sitio. Y eso también nosotros nos llena de mucha satisfacción, de mucho orgullo. Y además, tu pueblo te lo va eso agradecer. Lo más importante de una rendición de cuenta es usted estar consciente con sí mismo el trabajo que usted ha hecho y decirle a su pueblo, decirle el deber está cumplido y se seguirá cumpliendo.
4: Bien, señores, buenas tardes, bienvenidos a este espacio Bajando Líneas Radio por Línea 106.7. También nos pueden ver de forma diferida por Guildami Quiñones, Canal 18, eso es en Esperanza, Mao Cablevisión. También Sony Polanco, allá en el cable de Sony en Esperanza, 8 de la noche, y Canal La Full HD, lo que mejor se ve a las 10 de la noche, pueden ver este programa. Hoy estamos en vivo desde la emisora, nos acompaña un amigo, un productor y presidente de la Federación de Productores de Arroz. Vamos a hablar con él de muchas cosas que están ocurriendo en el sector arrocero, pero todo de beneplácito para este sector y para la población. Así que bienvenido, Marcos. Bienvenido a tu espacio.
5: Gracias, gracias por la invitación. En nombre de los arroceros, en nombre de la producción nacional, el sector arrocero agradece, ¿verdad?, cada oportunidad que nos dan para nosotros expresar dos cosas que son la palestra del momento ahora mismo, que es lo que es el Tratado de Libre Comercio, donde los Estados Unidos están pidiendo lo que es la derogación del decreto 693-24. Y también hemos tenido y hemos estado hablando mucho en la provincia de Valverde y algunas provincias arroceras lo que es la quema de la paja del arroz, que es una parte de la producción que hay que tratarla y que nosotros nos sentimos comprometidos con esa parte. Gracias por la oportunidad.
4: Así es. Mira, indudablemente que vamos a empezar por un término que utilizó el ministro de Agricultura con relación a esta producción arrocera que tenemos. Y esta noticia que nos llena de beneplácito para todos los arroceros y para que esclarezcamos muchos comentarios. No se ha importado, mediante la gestión del ministro Oliverio Espaillat, un grano de arroz en este país.
5: En esa parte, sin duda, hay que reconocerle. Y cada vez que a mí se me ha dado la oportunidad para hablar del problema de decreto, del pedido de los Estados Unidos, de lo que es el decreto 693-24, yo lo he dicho claro. El problema ha venido, pasó en el año 24-25, Entonces hubo un mal manejo de las importaciones en ese momento, que es lo que lleva a que los Estados Unidos comiencen a apretar y a coger el arroz como parte de la negociación, porque en el año y 8 meses que llevábamos no habíamos tenido problemas. Pero en lo que va de año, lo que yo tengo ya 14 años yendo a lo que es la mesa de la Comisión Nacional Arrocera, y decir que claramente en la mesa, en esa mesa de la comisión, no se ha aprobado el primer quintal, ni siquiera se ha discutido, porque siempre la palabra del ministro son: tenemos 7.2 millones de quintales. Excelente. Y una cosecha de arroz en producción con muy buenos rendimientos y calidad. Entonces, hasta que esa cosecha no se recolecte, que sepamos el número que tengamos de arroz en el país, con qué contamos, con qué inventario contamos y hasta dónde llegamos, entonces ya sí, en lo que cierre el año, hay que tener pendiente que hay, dentro del mismo decreto hay una cuota de 23.300 toneladas que hay que cumplirla, y nosotros en esa parte tenemos que estar de acuerdo y ponernos de acuerdo, porque puede haber el inventario que haya y ese arroz hay que traerlo. Ahora, para mí, interna y externamente, los problemas vienen después que encontramos un ministro que ha hecho respetar esas decisiones, y yo siento que no solo los Estados Unidos han provocado esa parte, que también hay intereses locales de importadores que han llevado a forzar el decreto que ya no había mantenido tranquilo y estable en lo que va del tiempo.
4: Así es, Marco. Lamentablemente hay gente que vive de la quiebra de otros, porque, señores, intentar penetrar con importación sin ser necesario es quebrar los productores. Y tenemos grandes productores, pero también pequeños productores, que son los más afectados en esto.
5: Mira, en esa parte de decir grandes productores, nosotros podemos decir pequeños y medianos productores.
4: Pequeños y medianos.
5: Sí, porque cuando vemos la producción arrocera en República Dominicana, ¿quiénes son nuestros competidores? No somos nosotros mismos internamente. El competidor de nosotros está fuera del país.
4: Bueno,
5: está
4: correcto.
5: Nuestro principal competidor y con quien tenemos los acuerdos con Estados Unidos. Y ya vemos entonces que en Centroamérica, en Sudamérica, por ejemplo, el Tratado de Libre Comercio es República Dominicana, Estados Unidos y Centroamérica.
4: Centroamérica, correcto.
5: Inclusive el arroz se trajo de donde ni siquiera había tratado, fue de Sudamérica la mayoría. Entonces esa es la parte que no ha puesto en jaque, y la parte que antes la negociación, yo entiendo, para Dominicana, en la situación que estamos ahora mismo, que es defender el decreto o quedar en las mejores condiciones posibles, es la parte que nos afecta, porque se trajo arroz de más. Entonces se trajo de países que no, de zonas que no, donde no teníamos acuerdo.
4: Mira, Marco, algo que hay que destacar y que ha sido un éxito para ustedes como productores, es la calidad con la que se está produciendo. Más tecnología, más calidad, y hoy el arroz dominicano es valorado prácticamente a nivel mundial por la calidad como se está procesando y produciendo.
5: Mira, sin duda alguna, desde la llegada al país del doctor Federico Cuevas Pérez, y ahora ver en BioArroz a Cristino Durán, que ha seguido los lineamientos porque fue su alumno, y nosotros ver la calidad y las variedades que tienen una coordinación que para dominicanos son excepcionales, porque dominicano es exigente con su arroz.
4: Sí.
5: ¿Por qué? Porque dominicano, la dieta está basada fundamentalmente en arroz. Todavía el dominicano dice: cuando yo no he comido arroz, no he comido.
4: No,
5: tú le puedes dar el mejor filete que le dé. Y se dice: yo no he comido arroz, entonces yo necesito comer arroz. Porque nosotros nos criamos y la cultura descendiente de nosotros viene con una dieta fundamentada en arroz. Desde que lo pilábamos en los pilones con dos manos, ¿verdad? Entonces, donde había arroz y había ya con huevo, con cualquier otra cosa, tenemos arroz. Entonces, el dominicano, ¿qué ha hecho el dominicano? Crear variedades de mejores rendimientos. Nosotros pasamos de los años 80, que el país producía 3 millones de quintales de arroz, a estar produciendo 13 o 14.
4: Excelente.
5: Pero si vemos ahí, también la población lleva un crecimiento. De ser 2 o 3 millones de gente también, eso ha ido como acorde. Y nosotros en un momento bueno, con años que el clima nos favorece, con las variedades que hemos desarrollado, la tecnología que hemos ido poniendo, ya somos prácticamente autosuficientes. ¿Qué pasa en el país?

0: exige, entonces tú tienes un arroz con las tres herramientas. Entonces eso es algo que nos ha llevado a nosotros a que nuestro arroz tenga un gran espacio en Dominicana, pero en precio. Entonces nosotros como productores tenemos que ver por qué nosotros producimos con un costo muy por encima, no de Estados Unidos, porque cuando vemos a Estados Unidos con todas las protecciones y con todos los privilegios que cuenta un productor, tú lo dices, pero ya vemos que Sudamérica, que en sus grandes extensiones, que me imagino que debe ser la diferencia grande, Sudamérica tiene grandes extensiones de terreno. Hablar de Brasil.
1: Bueno, hablamos de Nicaragua, por ejemplo, un técnico que estuvo con nosotros en el último foro ahí en Las Matas, Santa Cruz, atendía 48 mil tareas.
0: Sí, así es. Entonces, la tenencia de la tierra es otra cosa que nosotros tenemos, de que la tenencia del promedio en República Dominicana anda entre 90 y 100 tareas, y era menos, ha subido un poquito. Entonces, esas son las debilidades, y nosotros como productores, de verdad que cuando se hablaba del Tratado de Libre Comercio y de todo lo que está pasando en arroz, hablar de, eso es 20 años,
1: ya están
0: y
1: yo aquí.
0: Decía, oye, pero ya eso no es ahora. Y uno seguía trabajando sin el problema, pero los 20 años llegaron. Y la mayoría de productores de ese tiempo que no han muerto está produciendo todavía, otros se han retirado. Pero de verdad que lo que significa el sector arrocero, políticamente hay que ponerle una atención esencial. Porque es el cultivo que dinamiza y que le dé el dinamismo inclusive a los otros cultivos. Porque la gente cuando no encuentra algo que quiere, dice, déjame comprar entonces un par de libras de arroz, y ahí está la estabilidad de la comida. Y por eso es que el arroz tiene tanta importancia en nuestro país.
1: No, tú acabas de decir algo interesante, es un elemento político, porque tiene que ver necesariamente con la política alimentaria del país, y básicamente sobre la economía de los dominicanos.
0: Así es. Mira, eso es tan así que vimos ahora cuando comenzó la guerra, la urea, hay algunos fertilizantes que se dispararon, y siendo yo ya presidente de la federación, cuando me llega la información de los precios que se iban a poner los fertilizantes, inmediatamente yo me pongo en contacto con el ministro y me dice, bueno, eso fue jueves, recuerdo, y él me dijo, yo voy a averiguar y te llamo. Y al otro día, viernes, me llama, dice, hay una reunión en Palacio para buscar una solución a los fertilizantes. Y ya el lunes siguiente de esa semana, entonces ya había lo que eran unos fondos que se habían buscado, el presidente lo destinó para subsidiar el abono, y los abonos se quedaron, aunque habían subido de precio, ya era una segunda aumento que había, pues los abonos se quedaron, aunque el precio todavía no es muy, muy alto para nosotros. Pasa lo mismo con los combustibles y con las otras cosas que son dependientes de la exportación, pero nosotros logramos seguir produciendo sin ningún tipo de problema.
1: Y eso es interesante porque estamos hablando de que en términos arroceros se necesitan los fertilizantes, los enraizadores y todos estos elementos que son vitales para la producción y no podemos prescindir de ellos. O sea, que estamos hablando de cosas que hay que tener para producir, y la visión del ministro, la visión del presidente de la República con esta protección ha sido excelente.
0: Eso es así, inclusive cuando nosotros vamos a hablar de arroz y tenemos un ministro con el conocimiento que tiene Oliverio, se nos hace difícil tú hacer propuestas que sean fuera de la realidad del sector.
1: Sí, la conoce perfectamente.
0: Y por eso tiene los conocimientos totalmente claros. Y en esa situación, pues, nosotros tenemos que llevar el razonamiento claro de lo que es la producción nacional arrocera. Y en la parte de lo que es la estructura, de lo que nosotros manejamos para ensamblar una cosecha de arroz, nosotros tenemos los recursos naturales, que es lo que nos brinda la naturaleza, el clima, el agua y la tierra. Y algunos elementos que nosotros tenemos aquí, pero desde la más sencilla maquinaria, aquí no se hace ninguna máquina, ¿verdad? Y lo que son los agroquímicos, tampoco nosotros producimos ninguno. Por simple que sea un abono foliar, hay que traerlo de fuera. Entonces, esa es otra de las desventajas que tenemos. El dólar en los últimos años ha tenido una escalada por los problemas que están pasando en el mundo, y entonces los fertilizantes y todo es dolarizado. Mira, el arroz, la mano de obra anda entre un 20 y un 22%. Eso es, vamos a decir, peso, y nadie te exige. Pero cuando tú haces una factura de cualquier tipo de fertilizante o de productos agroquímicos, todo lo que se usa, igual

0: que las piezas de las máquinas, las gomas, todo. Entonces, te ponen en dólar y a pagarlo a la tasa. Si la factura es a crédito, te cobran la tasa del día. Pero si la factura es a contado, te cobran la tasa del día. Pero si la factura es a crédito, te ponen la tasa en momento del pago. El cuando tú la vayas a pagar, la tasa que rija en ese momento la factura, entonces la tasa que tú vayas a pagar. Muy pocas veces tú te encuentras con que la tasa está más bajita cuando tú vas a pagar que el día que facturaste.
1: Muy pocas veces así es. A pesar que se ha mantenido una estabilidad macroeconómica, el gobierno del presidente Luis Abinader ha manejado este tema y la ha mantenido, o sea, no estamos a otros niveles, pero aún así la producción sigue siendo, el costo productivo sigue siendo alto para los dominicanos.
0: Bueno, sí, pero cuando uno calcula, nosotros como Fenarroz le decíamos en la última Comisión Nacional Arrocera, inclusive a los molineros, de que el arroz debió subir. Pero en este país decir que el arroz baja a subir es un tema político, social y político muy fuerte. Pero el arroz necesita darle un poquito más de margen a beneficio del productor.
1: Un reajuste
0: al productor, porque no afecta tanto ni al molinero ni al consumidor. Esa era la explicación que nosotros dábamos. Inclusive, los molineros hay tipos, marcas de arroz, que por el tipo de arroz que exige la ama de casa para ese tipo de marca, hay precios que han subido. No es un porciento muy alto, pero sí existe. Entonces, ¿qué te digo? En los últimos 4 años, después de COVID, después de la guerra, los químicos en dólares han subido. Y el dólar también ha subido. Entonces nosotros normalmente nos manejamos con un dólar entre 37 y 43, lo que quiere decir que ahora tenemos un dólar entre 59 y 60. Entonces tenemos una diferencia y nosotros hemos ido cargando un poco con esa parte, aparte de que la mano de obra ha subido por ley 2 veces, lo que es lo que son los empleos en finca. Y eso ha ido cayendo encima del productor. Y no significa que nosotros le hayamos pasado al consumidor esa parte.
1: No, se quedan con ellos. Y súmale a eso el costo de los vuelos, que también se paga en dólares, según entiendo. O sea, cada vez que un avión levanta, paga en dólares.
0: Sí, eso es en dólares. Y es lo que te digo. Cuando subió, el precio por tarea del vuelo subió. Y también subió, se mantiene el dólar, el precio que en los últimos 2 años ya se ha estabilizado un poco. Pero cuando vamos a pagar es lo mismo que lo agroquímico. Si tú lo vas a pagar en pesos, es la tasa del momento que vas a pagar. No te lo ponen en la tasa del día que tú facturaste.
1: El ministro, por ejemplo, hablaba de la tecnificación y vimos cuando fuimos a la feria ganadera y ya hemos visto, inclusive tuvimos ya el primer accidente de un dron con un avión. Esto ustedes, por ejemplo, ya están usándolo porque se ve básicamente en otro tipo de cultivo, pero en Bajo Yaque, tú me vas a confirmar o me vas a desmentir, creo que la zona que está produciendo más arroz del país, Bajo Yaque, per cápita con relación a ayuna, ese tipo de situaciones. ¿Cómo van ustedes con la tecnología? ¿O sea, van acorde? ¿Están usando el dron? ¿Creen que es factible? ¿Le ha convenido?
0: Mira, la tecnología es como todo, hay que irse adaptando, ¿verdad? Y conociéndola, porque cuando vamos dando los cambios, uno tiene que irse familiarizando con la tecnología, porque yo no puedo decir, mira, yo voy a cambiar toda la tecnología. Por ejemplo, las aplicaciones con herbicidas, con drones, y los herbicidas que son selectivos, algunas variedades de arroz que tú sabes que es la parte que se ha desarrollado en Dominicana, sí. Hay que tener mucho cuidado, porque a veces el vecino, tú sabes que es la parte.
1: Lo divide un canalito, una paliza.
0: Lo divide un canalito, entonces si yo tiro un herbicida, que sea el arroz mío sea resistente y el de vecino no, a veces la deriva llega, entonces con cualquier poquito que le caiga, pues tengamos el problema. Entonces los herbicidas hemos tenido un poco más de no aceptar la recepción porque hemos comenzado a tener esos problemas. Además aquí no solo es arroz, a veces hay un arroz aquí, un cultivo de plátano al lado, un cultivo de otra cosa. Entonces la brisa en la mañana o a la hora que sea, cualquier poquito que le caiga de los herbicidas le hace daño. Pero ya se está abonando, se está tirando arroz directo con dron. Y las fumigaciones preventivas, lo que son protección de piga y protección de desarrollo del cultivo, la mayoría se están haciendo combinado con los aviones. Ya se está usando mucho menos mano de obra en esa parte. Igual que la recepción de arroz y el corte de arroz a granel, este año vimos en Bajo Yaque un gran crecimiento de lo que es el arroz cortado mecanizado, que todos saben que llega de la máquina, el arroz no toca el suelo para llegar a la factoría. Entonces también mucho menos humanos le ponen la mano al arroz, pero hay que hacer la inversión en maquinaria y es un proceso lento porque también hay que irse adaptando. La factoría no están totalmente preparadas, tienen que prepararse. Entonces son procesos que se van entendiendo y se van acogiendo a largo plazo. Ya también en Mao hay varios equipos, varios fincas que se está cortando el arroz a granel y que ya nosotros estamos desarrollando esa parte. Y pienso que la línea tiene una gran ventaja ante las otras zonas del país. Vimos esa gran producción de esta cosecha en Bajo Yaqui, aquí que está terminando en Mao. Nos falló un poquito porque julio y agosto, la temperatura nos están golpeando. Parece que vamos a tener que mover lo que es un poquito en Mao, la fecha de la siembra, que nosotros ya en agosto estemos cerrando lo que es la cosecha del 15 al 20 por ahí, para que no nos caiga arroz en septiembre y octubre. O sembrarlo para que caiga en octubre, noviembre, que ya está también la temperatura han descendido. Yo pienso que Dominicana en la cuestión de producción y más con un ministro arrocero, el apoyo del presidente, nosotros esperamos que venga el presidente, que yo entiendo que va a estar arribando al país, o si no llega hoy, en los próximos días, que traigan una respuesta para el sector arrocero y para los consumidores, porque nuestro país es un gran consumidor de arroz. En Dominicana nosotros nos comemos per cápita por humano 128 libras de arroz es el promedio. Entonces, cualquier productor, cualquier que le sobre arroz en el mundo, pues entiende que Dominicana es un buen mercado.
1: Sí, más con esos parámetros. Marcos, recientemente los productores fueron noticia. Noticia por una práctica que lleva años. Desde que yo andaba en una camioneta con Salomón Arbaje. Bueno, ya Salomón, el pobre, murió hace mucho, pero me refiero a ese molino que ahora le llaman Francisco de Rosario Sánchez.
0: La Federación.
1: Mi papá ahí trabajaba con él y caminaba a los campos, se quemaba la paja. Pero sí, ahora sí hay un problema medioambiental, el cual sé que ustedes han tratado de reunirse y buscar la solución. ¿Puedes informarnos, ampliar esto?
0: Mira, cada vez que llega lo que es la segunda cosecha, que a uno le toca cortar el arroz inmediatamente. Por ejemplo, el productor corta hoy y el proceso de preparación de la finca para la próxima cosecha comienza el otro día. Eso no se para, eso es una maquinaria que no se para. ¿Por qué? Porque hay que descansar el suelo, porque hay que acondicionar la finca desde la vera, canales, todo lo que conlleva práctica, técnicamente, todo lo que uno tiene que hacer. Mientras menos señas de que ahí hubo una mata de arroz para la próxima cosecha, tú tienes, eso significa que tú tienes un suelo mejor preparado y en mejores condiciones. Lo que siempre llamamos, ese hombre le da condición a su finca. Entonces uno inmediatamente termina ese sentir de acondicionar la finca, lo que uno entiende que debe hacer la limpieza lo más rápido posible de todo lo que haya que eliminar ahí. Desde, como tú dices, en Mao hace ciento...
1: Ya tenemos como
0: 107 años que se está sembrando arroz, que vino
1: Messier
0: Bogar, hizo los canales, hizo una prueba de 10 tareas y ahí vino esa revolución en Mao. Y el desarrollo de Mao fue fundamentado en ganadería y arroz en esos años. Inmediatamente, a poco tiempo, ya Mao tenía una transición de lo que era la garantía de la comida y de lo que era la garantía de empleo que comenzó a dar el arroz, y luego vino ese crecimiento donde se hicieron todas esas factorías, donde se vino y se montó ese desarrollo, la gente comenzó a andar montado, y el que tenía una porción de terreno ya en los siguientes años a eso, significa que tenía un nivel de vida diferente en Mao. Y ahí vemos todavía la historia de Don Oscar, Negro Cruz y toda esa gente que comenzaron a sembrar arroz y que tuvieron un gran desarrollo.
1: Hay que decir que Messier Bogar también lo llevó a San Francisco de Macorís. Fue Luis L. Bogar quien inició allá
0: en también. Y en Montecristi también.
1: Y en Montecristi.
0: En Villavasque fue donde también junto con Mao ahí Uno dicen que fue primero, otro dicen que, pero hay quien diga que en Mao fue donde se comenzó primero, porque parece que el canal de aquí fue más fácil, fue que se terminó primero. Entonces, desde esa época, y no solo en arroz, también pasan los residuos de los plátanos, la planta yuca cuando se seca en la finca, la gente se le da candela a muchas cosas. Sí. Para nosotros es preocupante porque nosotros hemos brindado soluciones, pero solo sube la tapeta y no recuerda, y se recuerdan, no puedo sacar los productores, pero también la parte de medio ambiente, que cuando se deja de quemar la paja, que nosotros estamos en producción o en desarrollo de cultivo, no olvidamos. Entonces, cuando ya la cosecha viene, que debemos comenzar otra vez a ver qué es lo que vamos a hacer, principalmente con toda la finca que tienen incidencia sobre la población, que quedan del lado arriba o que quedan de al lado de un camino, para nosotros determinar qué vamos a hacer con la biomasa del arroz y la paja. Entonces, ¿qué pasa? Nosotros en varias ocasiones nos reunimos con Julio, que era el director pasado, y ahora con
1: Johnny.
0: Con Johnny y Marta también en un momento nos convocó, y ahora la Daisy, que es la que está en medio ambiente.
1: Sí.
0: Y de verdad que nosotros entendemos lo que es una presión, ¿verdad? Cuando se da esa humarera y cuando hay presión de que se le está dando seguimiento, la gente quema hora fría. La paja en hora fría produce dos veces más humo que cuando se quema a hora caliente. Ahora, hay una ley 6400 y hay un nuevo decreto ahora, que es la preocupación. ¿Qué pasa con el decreto? Que el decreto, usted va y pone una querella a fiscalía de que una gente está candela y no tiene ni siquiera por qué pasar por medio ambiente. Lo pueden mandar a buscar preso. Y
1: directo.
0: Ya pasó con un productor, ¿verdad? Que estaban dando candela en varias partes y se topan con un productor que estaba dando candela. Ojalá lo hayan soltado el señor, pero nosotros y el miércoles tuvimos, después de la reunión con Daisy, dándole seguimiento a eso y a ver lo que iba a pasar. Para nosotros es preocupante porque si los productores comienzan a caer presos, pues tú sabes que todo nada debe estar bien. Y el decreto habla de, no solo de multa, porque la ley hablaba de multa. Ahora se habla de caer preso, ¿tú me entiendes? Entonces es una situación para nosotros muy difícil. Pero no hay problema sin solución.
1: Claro.
0: No hay problema sin solución. Nosotros decimos y tenemos la experiencia, inclusive sabemos de nosotros que tenemos las maquinarias de hacer los empaques. Yo antes de ayer, le tiraba fotos a una máquina que yo estaba haciendo paca, a una finca donde estaban haciendo paca, y le decía a la directora Daisy que viera la cantidad que produce una tarea. Ya esa se había empacado, la que la máquina tira. Entonces estábamos empacando la que chapé el tractor para limpiar la tierra y produce 20 y pico de pacas por tarea.
1: ¿Es mucha?
0: Es mucha paca. En Mao se siembran 120 mil tareas de arroz.
1: ¡Wow!
0: Eso es un número.
1: Multiplícalo por 20.
0: Eso es un número que ni los ganaderos le dan abasto, ni los vendederos lo aguantan, ni nadie. Entonces nosotros necesitamos. Estamos en septiembre, octubre, a finales de noviembre, nosotros tenemos que tener la finca limpia para tirar.
1: Que ahí vuelve el problema.
0: Claro, ahí vuelve el problema. Otra cosa que nosotros vamos a estar haciendo, no lo estamos haciendo por las lluvias, como Fenarroz, yo lo hago en mi finca y de ahí lo distribuyo para Fenarroz y luego lo discutimos, es alinear la paja en porciones e ir dándole candela por parte, que no sea, por ejemplo, prender la finca entera. Cuando la finca se prende entera, es que viene ese copo de humo que arropa todo lo que hay en el camino. Entonces, son soluciones, ¿verdad?, que debemos de desarrollarla, estudiarla y ver cuál es la que más nos conviene. Porque combinado entre productores, medio ambiente y agricultura, porque agricultura, donde cuando hay sequía y cuando hay condiciones, pues los ganaderos andan detrás
1: de
0: la paja de arroz. Ahora, cuando llueve y ellos tienen comida, ellos no salen a buscarla. Entonces, eso es un problema que
1: debe haber una coordinación de que ellos siempre reciban la paja.
0: Tiene que haber donde ellos acumulen esa paja para. Eso se puede guardar para cuando llegue el tiempo del problema, pues entonces ya la tienen disponible. Pero la cantidad de paja que produce el país, que son 1.300.000
1: tareas, bueno,
0: no es un ching. Es un problema que hay que buscarle una solución, porque entiendo que nosotros debemos seguir produciendo arroz y que los productores no deberían caer presos.
1: Eso es un tema preocupante.
0: Que tiene por encima de 100 años. Entonces, ahora, las leyes están ahí, hay que cumplirlas, pero yo creo que no hay problema sin solución. Si eso da, es un problema, que nosotros debemos buscar una solución, ¿verdad?, de minorarlo.
1: ¿Sabes que he estado haciendo algunas investigaciones? Y hay lugares, por ejemplo, que han... El caso de los silos. Estoy en San Francisco de Macorís. Por ejemplo, han ensilado mucha paja y la preparan. Cuestión que queda como un compost para el ganado, que esto lo utiliza mucho. Otro punto es medir la velocidad del viento hacia dónde van. Tú dijiste algo técnico muy importante. La paja mojada en horas frescas o frías no es igual que la paja en horas calientes, cuando el humo sube de manera vertical. O sea, todo esto son situaciones que se pueden ir estudiando y ver de qué manera, tal como lo expresa, no toda la finca, un porcentaje, y ir buscando la manera cómo arreglarla. Porque realmente hablar de prisión para un productor, mire, que se pasa el año entero cogiendo un solazo ahí, que regularmente los beneficios no son tan amplios. Esto hay que decirlo, ¿eh? En el arroz los beneficios no son tan amplios como en otros cultivos. Muchas veces usted lo que hace es entablar. Ganan en una y pierden en otra, ¿eh? Esto hay que decirlo. Pero hay que buscar un punto intermedio. Ya sea una programación, ya sea que los mismos técnicos medioambientales vayan y hagan la observación de a cuáles horas que hagamos experimentos, cómo sube el humo de manera más vertical. Y en las fincas que están a orillas y que el viento favorece, por ejemplo, a sectores, vamos a llamar como aquí los restauradores y ese tipo de situación, Fuerte Azul y toda esa gente por ahí. Bueno, hay que buscar una solución, que entre los ministerios debe buscarse ese punto intermedio.
0: Totalmente de acuerdo. Pienso que hay que poner zonas que donde no se puede dar ni siquiera fuego, pero esas son las que primero hay que recogerlas. Hacer una zona de amortiguación, porque no es lo mismo quemar paja al lado de la avenida, que hay una finca ahí mismo, que quemarla allá a la orilla del río.
1: Correcto.
0: A veces no se nota. Ahora, ¿cuándo? ¿Qué pasa? Y qué bueno que tú tienes un gran conocimiento de eso. Yo hago así en la finca, normalmente le digo a cualquier productor, le dice al trabajador, mira, vamos a darle candela a esa paja. Lo primero que hay que ver es si va a llover o no. Después hay que saber también la dirección del viento.
1: Porque
0: cuando cambia, el viento aquí es de arriba hacia abajo, pero cuando cambia de abajo hacia arriba, eso significa que si tú das candela se va a meter a la ciudad. Entonces, normalmente los vientos cambian cuando comienzan a moverse las nubes con las posibilidades de lluvia. Otra cosa, si se está dando candela y comienza a llover y a llovinar, eso significa que el humo se triplica. Todas esas cosas hay que medirlas y aprender con la gente de medio ambiente a nosotros manejar esa parte, porque no es verdad. Y a veces ni siquiera es el productor, a veces es el haitiano que dice, bueno, hoy se puede quemar sin problema, o el encargado de la finca, y sin ningún tipo de conocimiento, entendiendo que está haciendo una buena labor y lo que está haciendo un daño a la ciudadanía. Toda esa parte nosotros tenemos, inclusive a nuestros trabajadores, que manejarla, porque de verdad que yo vivo cerca de la finca y a mi casa llega el humo. Yo no puedo decir que no molesta, ¿tú me entiendes? Ahora, entre todos, debemos buscar una solución, porque debemos seguir produciendo arroz. No creo que la solución es comenzar a meter los productores presos.
1: Creo que no, también estoy de acuerdo contigo. Creo que hay que buscar un punto intermedio. Por ejemplo, tiene sectores como Palo Verde, que ahí toda la parte de arriba, la parte este, es arroz. Desde que tú llegas al 17, eso es arroz para abajo, un tablazo de arroz. Desde que sale de Villa Vázquez, y ahí se da candela. Sí. El caso de Castañuelas, que también está rodeado de arroz por todos los sitios, y también se quema la paja de arroz. Lógicamente, ellos han inventariado esta situación, han mejorado, algunos pueblos quedan más bajitos con respecto a lo que es la emisión de humo, pero esta parte, sobre todo, y atención, los amigos de medio ambiente, hay que buscar un técnico que nos asesore sobre la densidad y la temperatura para poder quemar la paja, porque hay algunos lugares, por ejemplo, que tú quemas, y lo hemos visto, por ejemplo, el caso de otros pueblos, ¿no?, que tenemos cerca, el caso de San Francisco de Macorís, que también está... Mira, San Francisco es tan problemático que tú tienes el aeropuerto Cibao cerca, que ya tú sabes que es una condición bastante complicada con el tema de la aeronáutica, pero también tiene modelos dentro de aviones de aeropuertos domésticos que también tienen esa situación, aparte de que tú tienes San Francisco rodeado de arroz por todos lados. Sin embargo, ellos han podido maniobrar con esto. Ojalá que podamos, entre gobierno, medio ambiente y arroceros, buscar un punto intermedio y esto, buscar una solución, porque estoy de acuerdo contigo, no es la solución meter preso al productor. Mira todo lo que ha causado eso. Yo estuve viendo a ese señor y he visto, por ejemplo, a gente que nos ha llamado y ha tratado, como tú no te imaginas, de manera solidaria. Lógicamente, tenemos el imperio de la ley, pero hay que buscar un punto intermedio.
0: Pero en esa parte, y qué bueno que tú tienes un gran conocimiento, cuando tú te vas a Catañuela, tú entras a Catañuela, y por donde quiera que tú salgas...
1: Arroz, pues te quiera.
0: Arroz. Es un municipio dentro de la producción arrocera. Pero no solo pasa en Catañuela. En la línea noroeste, Mao tiene arroz del lado arriba, aunque es un poco lejos, y tiene arroz del lado abajo. Pero cuando venimos entrando en Jicomé, tú te encuentras que ya en las dos partes hay arroz. Todos esos pueblos están en medio de la producción. Entonces, ¿qué ha ido pasando? Que esos pueblos han tenido un gran desarrollo por la producción y Catañuela, oye, Catañuela tiene agencia, Catañuela tiene la Inca adentro, Catañuela tiene...
1: Enorme, enorme.
0: Sí, sí, eso es una producción y una estructura de producción enorme y es basada en arroz. La economía de esa provincia, Blas Mate, Santa Cruz, Catañuela, Palo Verde, tienen otros rubros, pero cuando tú te vas a la totalidad, la economía está fundamentada en más de un 80% de la dependencia del arroz. Tú le ves el ánimo a la gente de esas provincias, dependiendo cómo le vaya en la producción arrocera.
1: Así es.
0: Si le fue bien, tú ves vehículo nuevo, tú ves casa nueva, y el crecimiento tú lo ves ahora. Cuando le va mal, pues tú esa provincia la ves apagada, porque normalmente son dependientes totalmente del arroz. Y son de las cosas que hay que ver como país, lo que significa el arroz, y lo que nosotros debemos cuidar el arroz sin dejar de cuidar la ciudadanía.
1: Mira, yo tenía un cliente en Catañuela llamado Negón. Él era un comerciante del mercado. Y cuando yo le fiaba, él me decía, oye, averigua primero cómo está la cosecha. Luego tú me fías, porque dependiendo cómo estén las cosas, yo te pago. Y es cierto, o sea, una economía que depende totalmente de lo que es la producción. Aparte de eso, tú tienes ahí un mecanismo de tractores, de fangueadores, inclusive en aquella época de jóvenes con caballos sacando arroz, y se mueve la economía en torno a esto. Y cuando estaban el arroz en la etapa de producción, o sea que no estaba en corte, bajaba un poco, pues solamente lo que estaban fumigando y aquello era lo que se movían.
0: El eslogan es estamos en zafra.
1: Estamos en zafra.
0: Sí, el movimiento es diferente, ¿verdad? Y en el año yo conocí un señor que era capataz de Salomón Evaje. Salomón Evaje tuvo una finca en Pueblo Nuevo.
1: Yo recuerdo.
0: Ahí es que tengo los predios. Don Iruche. Y Iruche me decía que en los años 65 llegaron la primera máquina combinada de recolectar arroz en máquina, ¿verdad? Uh-huh. La economía y el sustento de la familia en ese pueblo dependían de lo que era la siembra de arroz de mano, lo que eran las labores que se hacían, que inclusive en esos años también comenzaron a llegar los herbicidas para controlar maleza, porque todo lo que era control de maleza se hacía con mano de obra dominicana y era todo mano de obra, no tenían control.
1: Vamos a llevar, maleza,
0: claro. Sí. Entonces llegaba primero lo que era la preparación del suelo, luego llegaba lo que era la siembra, luego el desarrollo de la plantación, todo lo que se hacía en ese medio, y ya la recolección de arroz, que se cortaba con cuchilla y se trillaba en un banco o con un palo. Se secaba el sol y la gente comía su arroz, pilaba su arroz.
1: Pilado ahí,
0: y
1: sí.
0: La historia yo la digo y la cuento, ellos me lo dijeron, pero el que olvida su historia está destinado a repetirla. Son cosas que tal vez sean imposibles, pero hay que decirlas. Entonces en Dominicana llegaron las primeras combinadas en el año 65. Me parece que en ese entonces don Papote Crespo, era un señor que tenía un arraigo en el sector arrocero, fue de lo que trajo la primera. Tenía esa factoría ahí en la entrada de Jicomé, ahí, y fue una de las factorías que tuvo una gran incidencia en su momento. Y me decía don Iruche que ellos hicieron huelga. Porque si las máquinas iban a cortar el arroz, ¿de qué iba a
1: vivir? ¿De qué iban a llevar?
0: Entonces, como se invirtió la cosa, de que ahora no existen suficientes seres humanos para hacer esas labores. Ya tú no puedes
1: No, es imposible.
0: Y ponerte a trasplantar una finca.
1: Imposible.
0: Con humanos. Tú no puedes decidir cortar una finca de arroz ya con
1: aún humanos. La reposición es difícil.
0: Hay un desarrollo y la gente ha ido viviendo de otra cosa. Entonces, el campo era era cuando venía. Por ejemplo, el eslogan, estamos en zafra, significaba de que se estaban haciendo las labores en finca, que llevaba a que la economía se dinamizara. Oye, habían cormado que le fiaban a la gente hasta que llegara la zafra, porque sabían seguro que
1: cuando
0: llegara el corte de arroz, entonces ellos iban a tener con qué pagarle. Entonces la historia está ahí. ¿Cómo se desarrollaron los pueblos y por qué se desarrollaron? Entonces nuestro sector arrocero es lo que más se siembra en la línea. Nosotros sembramos 300,000 y pico hectáreas de ese millón que se siembra. Anda en un 27, un 28% de la producción nacional. Y en la línea nosotros tenemos los rendimientos muy competitivos en el país. No quiero decir que sean los más, pero normalmente el arroz de la línea es muy buscado por los molinerías, un arroz muy bueno. Y todos vemos cómo lo levantan sin mucho problema, todos los molineros lo quieren. Y solamente vemos cuando se exceden en las importaciones, cómo entonces los molinos... Porque hay una situación que se da, Rafael, que es bueno decirla, y que yo como presidente de FENARROL he ido conociendo. Todo el mundo se pelea cuando están dando la cuota por lo que toca para el país o esas importaciones que han sido, ¿verdad?, de mal gusto para nosotros. Pero el molinero no quiere que se la den al comerciante, ¿verdad? Todo el mundo la quiere porque parece que el negocio es bueno.
1: Es bueno.
0: Entonces yo como productor yo le digo que no se la den a ninguno. Porque si cae en manos de comerciante, el molinero se queja. Pero si cae en manos de molinero, ese inventario sirve para tener mejores condiciones. Para ellos decir, mira, no, yo tengo un inventario, yo compran con mucho más exigencia.
1: Si esa es una de las bajan cosas, el precio.
0: Esa es una de las cosas que en el país hay que buscarle la vuelta. Que ese arroz que entre en situaciones así, ni le caiga al comerciante, ni le caiga a la industria. Tiene que haber un mecanismo que diga, mira, le va a faltar a fulano, le va a faltar a fulano, y lo vaya distribuyendo. Posiblemente no sé si existe en el gobierno un estamento, porque normalmente el gobierno es que pone la economía para la comercialización del arroz con el Programa Nacional de Pignoración. Mm-hmm. Tenemos 12,000 millones de pesos en eso. Inclusive, Rafael, el Banco Agrícola en la sucursal MAO, que yo estaba haciendo algunas investigaciones, tienen arroz 1,300 millones de pesos.
1: Wow.
0: Y de los 1,300, solo 130 millones van a lo que es la producción, al productor. Lo que significa que 1,100 y pico de millones van a lo que es la comercialización y préstamos agroquímicos y otras dependencias del arroz. Lo que quiere decir que debería ser inverso. La producción debería ser la parte que agote mucho más ese inventario.
1: Bueno, ahora tenemos un ministro de Agricultura que entiende el negocio, que sabe cómo es la situación. Por ejemplo, él habla, y tú estuviste presente, de la famosa mecanización, y habla también de dar facilidades al productor a través de Banco Agrícola para que se equipe, porque ningún productor que no esté equipado, por lo menos por las asociaciones que puedan dar facilidades, puede argumentar estar en el programa de mecanización.
0: Mira, el programa de mecanización, de verdad que con la situación que vive el país, con el asunto de la mano de obra y lo difícil que es trabajar con ilegales, porque tenemos una gran debilidad. Y muchos hablamos de que en toda la zona, ¿verdad?, de Centroamérica hay una migración que se mueve. Costa Rica tiene la mitad de
1: nicaragüenses,
0: y eso sí, ahí. Tú ves. Pero ¿qué pasa? Ellos tienen la misma cultura, hablan el mismo idioma y se entienden
1: fácil. Y se parecen todos.
0: Claro, y se parecen todos. Ahora, nosotros, a pesar de que nos divide masacre, allá de aquel lado hay una cultura diferente.
1: Totalmente.
0: De este lado hay una cultura diferente. Ellos hablan un idioma diferente y nosotros también. Entonces es una situación muy difícil para los productores. Entonces el arroz es el rubro que más mecanización aguanta. Tú puedes preparar la tierra, tú puedes sembrarlo, tú puedes tirarlo directo con avión, con dron, con los humanos. Tú puedes. Lo único que no ha venido todavía, algo que nosotros manejamos, es lo que la limpieza, ¿verdad? Sacar arroz de maleza y arroz indeseable. Y como tenemos una producción por 100 años consecutiva, han habido muchas, más de 100 variedades. Entonces eso significa que la sobrevivencia de esas variedades se convierte en maleza, en arroz malo, y por eso también apareció la tecnología de primero de Clearfield, luego LRC, que es la limpia, rinde, que es la que ahora tiene desarrollo bioarroz. Y ahora terminamos de ver en la provincia de La Vega, yo estuve en Sabana Rey, donde se hizo el lanzamiento de otra variedad con un herbicida diferente, que eso viene y sirve para uno tener mucho más opciones y diferentes herramientas para la finca. Entonces, usando menos mano de obra, ya vemos, como te decía ahorita, vemos como ya la producción, lo que es la recolección a granel, te quita los caballos, que tú sabes que en un momento también en esa parte nos fueron atacando con el asunto de que usábamos mano de obra infantil. Eso ha ido bajando mucho. Y también un trabajo forzoso, que era subirse un saco de 100, 105 kilos.
1: Mucha gente doblado.
0: Doblado, claro. Entonces ya vemos cómo el tractor lo recibe de la máquina y lo sube al camión. Eso significa también que en factoría hay que abrir una compuesta e inmediatamente la rota vaciada en hoyo y a granel.
1: Marco, ya llegamos prácticamente al final de esta hora. La gente pues se ha quedado escuchando. Mucha gente conectado en las redes sociales. Mira, ya este problema lo vamos a dejar abierto. O esta situación con medio ambiente, que ustedes se muestran a buscar soluciones. Hay que ver también, vamos a tratar de conseguir a Daisy para que nos hable, a ver de qué manera unamos esfuerzos, porque yo entiendo que la misión de ellos es proteger la población, pero también la de ustedes alimentarla. O sea, no podemos protegerte y matarte de hambre por otro lado. Aparte de eso, que la producción arrocera incide directamente en lo que son los bolsillos del dominicano, a diario.
0: Mira, si yo pienso que si le damos seguimiento y ahora la cosecha ya está terminando, en 2 o 3 días tú no vas a ver un fuego más de arroz, pero nosotros no podemos parar, buscar la solución a ese problema, identificar las áreas de amortiguamiento que no se puede dar candela y también buscar la forma que donde sea obligatorio, coordinado con medio ambiente, nosotros podamos dar fuego. Entonces, hacerlo gradualmente, que no se le dé candela a toda la paja, inclusive a veces vemos 4 y 5 fincas prendidas.
1: Sí.
0: Y nosotros somos conscientes de eso, entonces hay que ir buscando una solución a ese problema. Pero yo pienso que con la presión que tiene Daisy, también la gobernadora le he visto bien preocupada por esa situación, y pienso que van a dar el apoyo con un ministro. Y ya en Mao, en la línea noroeste, se va a estar lanzando lo que es el Programa Nacional de Mecanización, que ahí hay empacadoras, hay chapeadoras y alineadores también. Entonces yo pienso que ya nosotros podemos ir desarrollando lo que no es una solución 100%, pero yo pienso que el problema
1: hay que amortiguar.
0: Podemos resolverlo en un 90-95%, que el problema sea minoritario.
1: Creo que sí, porque hay pueblos que lo han hecho, señores. El arroz se siembra en todo el mundo, en los Estados Unidos, donde quiera, se prende fuego lo que queda. No voy a repetir lo que dice Iván, porque hay un amigo que le hizo un meme a Iván, está mal hecho, Pero Iván, bueno, tiene razón cuando habla en esas cosas. Palabras finales, Marcos.
0: Bueno, decirle que ese problema que vive la provincia de Valverde no escapa en las otras, son 21 provincias roceras. Sí. Yo te digo que en la mayoría existe ese gran problema, al igual que los vuelos con aviones, a veces, tú sabes que se ha dado la situación de que las poblaciones y la finca, la población creciendo,
1: están pegaditos.
0: Entonces ya las poblaciones están prácticamente dentro de la finca.
1: Ya tiene el avión despertándote a las 6 de la mañana.
0: Se está dando, entonces, a veces hay escuelas también que están pegados a los predios, se tiran productos que con el olor los niños tienen problemas, pero eso se ha ido poniendo que se fumiga cuando los niños no están en la escuela. O sea, sea un horario que ellos no estén o se preparen, entonces hemos ido mejorando esa parte. Al igual que los productos de tirar en esa área están controlados. Yo pienso que nosotros tenemos la solución, como te digo, entonces entre todos, sin olvidar ahorita cuando pase la cosecha.
1: De que hay que seguir este
0: programa. De que hay que seguir ese programa, nosotros podemos tener una solución y garantizar a la población que nosotros nos sentimos la obligación como productores. Algunos productores ni siquiera asisten a lo que son las reuniones de la Federación o de la Asociación de MAO, pero sí le haremos llegar el mensaje y qué bueno que ustedes nos dan el espacio para nosotros hablar este tema y que por aquí la gente entienda que nosotros no somos dados a que nosotros no entendemos la situación. Así porque es. Somos parte de la población y queremos resolver ese problema. Y queremos decirle que van a seguir comiendo arroz de calidad dominicano.
1: Eso es lo más importante, ¿eh?
0: Con el gustico, que no de todo el mundo tiene el gustico que tiene el sol y esa calidez que le brinde dominicano. Y ese apoyo, por ejemplo, yo te digo, sembrar una mata, y las mujeres la mayoría lo saben porque siembran flores, cuando tú le brindes
1: el
0: cuidado
1: el cariño.
0: Y el cariño, cómo ella te devuelve recíprocamente eso a uno.
1: Marcos, gracias. El tiempo en radio y en televisión es traicionero. Gracias, será hasta el lunes cuando nos juntemos.
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Buenas tardes, buenas tardes. Así se inicia el programa. Estamos en vivo. Sonando Allende, Allende, Allende en vivo. Amiga y amante, disponible en todas las plataformas digitales.

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0: 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Me vas a extrañar. El grupazo en vivo. 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Hasta las 2. En vivo. Vamos al swing.

Pablo Vargas, de ti. Sonando en vivo en los 106.7 FM en este viernes 25 de septiembre. 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Pablo Vargas, se titula De Ti. 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

Sonando en vivo Lemar, La Incondicional. Disponible en todas las plataformas digitales. 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Viernes 25 del mes de septiembre. Dios mío. Estamos en vivo en los 106.7. La Incondicional.

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Sonando Carlos Rosé. El amor es libre, disponible en todas las plataformas digitales. Viernes 25, en vivo en los 106.7. Y este viernes 25 de septiembre, rompiendo esta hora, Carlos Rosé. El amor es libre.

¿A cuánto me quedé? Disponible en todas las plataformas digitales. Estamos en vivo en los 106.7 FM con el peso pesado de la radio. ¿A cuánto me quedé? En este viernes 25. Ya lo saben, en vivo.

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0: Don Polo 106.7 FM. Se titula Roof, disponible en todas las plataformas digitales. Estamos en vivo en los 106.7 FM con el peso pesado de la radio. Lolo Music hasta las 2. Bomboniante Radio Show. Vamos al swing a esta hora. El bandón en vivo. Roof. Viernes 25. Llegó el fin de semana. Vamos al swing.
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ante tu... ¿Y quién puede ser? Mente. Disponible en todas las plataformas digitales, sonando Bomboniante Radio Show, por línea 106.7. ¡Vamos al swing! Este

Eric Tavares. Pero qué bonito, ¿quién puede ser? Disponible en todas las plataformas digitales. 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

0: Cancilo, una malagradecida. 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Chris Cancilo, una malagradecida. 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Vamos al swing a esta hora.
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Sonando el mambólogo Giovanni Polanco en vivo en los 106.7 FM. Pregúntale al corazón. 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Vamos al swing a esta hora. 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Giovanni Polanco, pregúntale al corazón. Disponible en todas las plataformas digitales. Sonando este viernes. Viernes 25 de septiembre por línea 106.7 FM.

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1: El euro tiene su valor, el dólar también, pero Luis Rafael es el más cotizado.

0: ¿qué tal? Buenas tardes, mi gente bonita de República Dominicana y el mundo. Llegó el viernes, weekend, fin de semana. Arrancando con Cheo, el brother de la bachata. Animación del más cotizado y el JJ. 809-572-7216. Se llama La Sirena. Bañarse con poca ropa no tiene sentido, mami. Ay, no, no, no. El más cotizado conmigo. Hola. Adelante, dale.
1: Hola. Hola, hola, hola.
0: Ahí sí. Rico, sabroso, 25 de septiembre.
1: Viernes, fin de semana ya. Saludos. Buenas tardes, mi gente de República Dominicana. Hola, ¿qué tal? Hora de Chévere Brother por los 106.7 de línea. 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
0: Mucha música en este viernes. Llegó viernes, weekend, fin de semana. Fin de semana de Cheo. Cheo, el brother de la bachata.
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Echemos el brode durísimo en este viernes, weekend, fin de semana. Gozadera total con el bro de la bachata. Vámonos con esta que se llama Las Gallinitas. Dos gallinitas, ¿verdad que sí? Dos gallinas, dos gallinitas. Me encanta, me encanta, me encanta, me encanta. Márcalo 809572.

0: qué mundo divertido me espera a mí con dos gallinas, dos gallinitas. Chevo el brode, ya son las 2:19 en la tarde del viernes.
1: Dale para acá, 809-572-7216. Dale para acá, dale para acá. Que estamos en vivo en el viernes. Viernes de gozadera. Viernes de bailadera en Disco Blue, la discoteca moderna. Abierta desde hoy viernes. 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Adelante, cívico, cívico, cívico, cívico. Adelante, mi amigo el cívico.
2: Buenas tardes, Jota.
1: Estamos encendidos, cívico, en este viernes. Cívico.
2: El primer saludo para usted, más cotizado.
0: Gracias, cívico.
1: Gracias.
2: Nosotros, oyentes, siempre íbamos estudiando. Cuando él dijo dos caldos de gallina, él tenía que haber dicho dos caldos, uno de gallina vieja y otro de gallina joven. Porque la vieja es la de la casa y la joven era la de afuera.
1: ¿Y cuál será mejor?
2: Bueno, ¡ay! Me voy a aguantar.
1: Nancy, ten cuenta, no lo dejo con el palo de la escoba. No, no, no.
2: Va a saludar.
1: Sí, sí, cambia ese tema mejor. Cambia ese tema mejor.
2: Saludo para Sebastián.
1: Síguelo.
2: Lo seguida.
1: Móntalo. Dale.
2: Eferino, Carmen, Julián. María Moronta no suena ya, JJ.
1: Ya María Moronta no está en esto. María Moronta ya se perdió.
2: Y María Medrano.
1: María Medrano en Sajoma.
2: Me pone, voy para allá.
1: Ok, mi amigo el cívico de este Jicomé se montó en el 809-572-7216. Márcalo tú también.
0: El alcalde de la compuerta, Domingo Reyes, siempre activo con el programa Domingo Reyes. El alcalde de la compuerta.
1: Pedrito, Tico y Darío Rodríguez en Mago Adentro están ahí pegaditos en su radio, escuchando la hora de Chevo, el brother de la bachata. También Carmen Espinal y su esposo Colá, allá en el cruce de Guayacanes. Carmen Espinal, dale volumen.
0: Y Johnny Huira en Villa Vázquez. Johnny Huira allá en Villa Vázquez. No se pierde el programa Johnny Huira en Laguna Salada.
1: Ahí está el genético, Cheche Jackson Medina. Ahora le dicen el patriarca. El patriarca le dicen.
0: El patriarca.
1: El patriarca.
0: Don Cheche. Allá en Laguna Salada.
1: No sé por qué le dicen así ahora.
0: Patriarca, ¿no?
1: El patriarca. Cheche Jackson. Cheche Jackson.
0: Luego con esta que se llama.
1: Dale, dale, dale, dale, dale.
0: Córtale, dale. Le gusta mucho a Don Cheche esa bachata. Don Cheche, dele volumen de radio, hombre.
1: Hoy es viernes, weekend, fin de semana.

0: llama el tema.
1: ¿Qué importa la edad?
0: Díselo.
1: ¿Qué importa la edad?
2: Pero ¿qué importa la edad, JJ? No importa la edad. Si tú me quieres, yo te quiero. Que critique,
0: que hablen. Que hablen, que murmuren. Pero qué bachata, Johnny Guira, que importa la edad. Chevo el brother de la bachata, un artista de verdad, verdad. Chevo el brother de la bachata, un artista de verdad, verdad.
2: Lo puede buscar en todas las plataformas digitales como Chevo el brother de la bachata, ¿eh? Que se presenta el domingo.
0: Domingo 6 de diciembre en el Play Señor Merengue en Piloto. En Piloto Guayubín. Ahí estará Chevo el brother de la bachata y el varón de la bachata. Completamente gratis. Ahí está su amigo Cheche. Ahí está el patriarca.
2: El patriarca.
0: El patriarca.
2: Don Cheche.
0: El patriarca.
3: También ustedes son patriarca de la música, ¿sabes?
0: Qué tremendo hombre, Cheche Jackson Medina. Yo lo admiro a usted. Yo lo admiro.
3: No importa. Yo tengo casi 90 y todavía estoy bailando.
0: Si no puede con la punta, puede con el pico.
3: Exactamente.
0: ¡Ay, mamá!
3: La experiencia de
0: la
3: gente se equivoca.
0: ¡Ay, mamá!
3: Vamos a llegar a nuestro amigo Federico, los hermanos Jiménez. Federico y Anito Jiménez.
2: Federico Jiménez.
3: En la calle. Su respectiva esposa, doña Ángela, y la esposa de Anito.
2: ¿Doña Ángela?
3: Sí, la nuestra diputada.
2: Ah, la diputada.
0: La diputada, la diputada. ¿Ya es diputada?
3: Gracias,
0: yo la conozco. JJ no la conoce, ¿no? Cheche, te quiero, te adoro. Cheche Jackson Medina, mi amigo, cuídate. Cuídate, Cheche Jackson Medina. ¿Y dónde estará metido Blanquito? Mi amigo Blanquito, que está aspirando a regidor por este municipio de Mao. Blanquito, me tiene votado. Me tiene votado, Blanquito. Luis Alfonso Zapata, Blanquito.
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2: Y Johnny Guira vipió. Johnny Guira vipió ya JJ.
0: ¿Y dónde está metido David Checo? David Checo desde los Rubios, San José de las Matas. David Checo, llámame, David Checo. Gigante en el batel de Amina.
2: Todo para David Checo, ¿eh?
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2: Dale, dale, dale.
0: Ahí está la negra. La negra desde la Colorada de Inver, Puerto Plata. Mi amiga la negra. En sintonía con el programa La Negra.
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2: Dale, negra, dale volumen a esa radio. Hoy es viernes, fin de semana.
5: ¿Listos? Son secretos.
2: Secretos son secretos, ¿eh? Un romance clandestino. ¿A quién no le gusta, eh?
5: El mismo Cheo.
2: El mismo Cheo. Durísimo por línea 106.7.

0: llama Romance, Romance Clandestino. Solo tú y yo nos lanzamos al peligro, Más bueno que así tener un romance clandestino.
1: Esa le gusta a la negra, allá en la Colorado de Inver, Puerto Plata, mi amiguita la negra, activa con el programa, le gusta el romance clandestino a la negra, ¿verdad que sí? La China en Los Cajuiles, en la calle Colón de Los Cajuiles, ahí está mi amiguita la China.
0: Saludos para Enio Clase, de la fábrica Marmolita y Granito Clase, mi hermano Enio Clase, siempre activo con el programa, Enio Clase.
1: Dale para acá, 809-572-7216. En este viernes, weekend, fin de semana. Fin de semana que se presta para gozar. 25 de septiembre, año 2026.
0: El manejo.
1: Fin de semana buenísimo.
0: Ay, cuánto cuarto.
1: Están depositando ya. Están pagando ya. Hace mucho tiempo cuarto, que están
0: mucho
1: pagando.
0: Mucho cuarto. Hoy.
1: A los empleados, manejo. A los empleados públicos. ¿Le pagaron ya?
0: Viernes de manejo, Mucho cuarto. Saludo para...
2: Nadie no sospeche de lo...
0: Juan José, que está activo conmigo. También para Julián. Marisol, que está en casita, ¿escuchaste por la moto?
1: Claro que sí. A todo vapor con nosotros. A todo vapor, a todo volumen.
0: Doña Emilia, de allá, doña Emilia.
1: No. Domingo 6, en el Play Señor Merengue, en Piloto Guayubín, el Barón de la Bachata, y Cheo, el Brother, completamente gratis. 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
0: Totalmente gratis.
1: Gratis.
0: Gratis. 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Señor.

0: Vaya a buscarte con ti ropa. Así dice David Checo desde el Rubio, San José de las Matas. También le gusta a mi amigo el Cívico desde Jícome. Yo voy para allá a buscarte, tú lo sabes, porque yo te quiero, yo te adoro, mami.
1: Yo voy para allá a buscarte. Y Johnny Guira también le gusta mucho.
0: Le encanta Johnny Guira, ese chivirico, ese viejo chivirico. Johnny Guira, allá en Villa Vázquez. Amigo mío, amigo mío. También Marisa en Montecristi. Mi amiga Marisa en Montecristi. No se pierda.

0: Estoy en mi plástico, ¿eh? Hoy es viernes, fin de semana. 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A gozar, la gozadera comienza en Disco Blue hoy.
1: Dismocheo.
0: 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Dale para acá, márcalo, dale para acá, 809-572-7216. Esa bendita mujer me pone loco, loco, mira. Pero mira qué pantalón tiene ella. Es que le queda bien el pantalón a ella. Los camioneros.
1: Mira, mira.
0: Allá en Villa Isabela. Activo conmigo, los camioneros.

0: Le quedan bien, le quedan bien. Ese pantalón, cuando tú te lo pones, mami, te quedan bien, te quedan bien, te quedan bonito. Y causa envidia. Pero qué pantalón que habla por ti. Ese pantalón lo dice todo. Lo dice todo por ti, mami.
1: Le queda bien a ella, sí, mira.
0: Ese pantalón relata el cuerpo que ella tiene. Lo relata.
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2: Mira, mira.
1: Mira.
0: Le gusta el cívico también esa. Le gusta el cívico, cívico. Se llama el pantalón, le quedan bien. Le quedan bien. Lo dijo el cívico, pero hay el cívico. Pero hay el cívico. La bailó el cívico. La bailó el cívico. Adelante, cívico.
3: Cualquiera se pone orejón, jota, con esos pantalones tan pegados, ¿eh?
0: Ese pantalón lo dice todo por ella, por ella.
3: Ya lo sabes.
1: Le queda bien, cívico.
0: Cuídate, cívico, de este jico me activo, el cívico. Y su esposa Nancy. ¿Y dónde está metido Julián Marte? Julián Marte, me tiene botado. Mi amigo, mi hermano Julián Marte. 809-572-7216. Mucha música en este viernes. Viernes, weekend, fin de semana, que está para gozar.
1: Es viernes. Gozadera total, ¿eh? Fin de semana, fin de semana. Con Cheo el Brode por línea 106.7. El Brode.
0: Domingo 6, señor merengue en piloto. En el play, señor merengue en piloto. El varón de la bachata y Cheo el Brother completamente gratis.

0: Adelante, Carmen, Carmen Espinal. Adelante, mi amiga.
1: Hola, hola, hola, mi Jota.
0: Te saludé a ti y a Colá.
1: Sí, te oí eso, te oí.
0: Todo bien, ¿cómo está el cruce? El cruce de Guayacanes.
1: Está bueno, mucha calor.
0: Mucha calor, mucha agua.
1: Moja. Sí, también, está lloviendo.
0: Mójate, mójate, mójate.
1: Ay, no, ¿y para qué?
0: Ah, para estar fresco.
1: Ay, no, hombre, eso estaba allá, eso se le quita la calor a uno con cualquier
0: chingue agua. Ok, ok. Dímelo, los saludos.
1: Está bien.
0: ¿Y los saludos para quiénes? ¿Los saludos para quiénes?
1: Ajá.
0: ¿No tiene saludos?
1: Ay, para todo el que oye ese programa. Para todo el mundo.
0: Encendido todo el mundo con nosotros.
1: Para el viejito que habla más que Cheche.
0: ¿Quién? Ah, Cheche.
1: El viejito Cheche ese que habla más.
0: Cheche Jackson Medina, buen hombre, buen hombre. Tiene
1: claro
0: el ánimo. Tiene un tremendo
1: buen
0: ánimo.
1: Buen viejo que debe ser ese.
0: Cheche Jackson Medina. Cuídate, cuídate. Cuídate, Carmen Espinal. Cuídate, cuídate, cuídate.
2: Guayacanes de Carmen.
0: ¿Eh?
2: En Guayacanes, ¿no?
0: Cruce de Guayacanes.
2: Guayacanes.
0: Cruce de Guayacanes, el Mamey.
2: Guayacanes, Laguna Salada, Esperanza, Maizal. Tu amigo Justy, Justy, ¿cómo se llama? ¿Cómo se llama?
0: Justy, Justy. Dale, dale con él. Ahí está Cheche, el ánimo de Cheche.
2: Dale, Cheche, ya.
0: Ánimo, ánimo, Cheche.
3: Carmen.
0: Carmen.
3: Con mayor respeto. No importa la edad.
0: No importa la edad, hombre. Eso está en el corazón. Gracias, Cheche Jackson Medina. Amigo mío.
2: Don Cheche. En Laguna Salada, ¿eh? Vámonos con esta nota.
0: Para que se lo coman los gusanos, que lo goce un cristiano.
2: Mami, dámelo a mí, hombre.
0: Para que se lo coman los gusanos, que lo goce
2: un cristiano. Vámonos, JJ. Como
0: misión que cumplida en este viernes. En breve el DJ Baby Premium. Moquicá sigue de vacaciones. Sigue de vacaciones y no llega.
2: Bianco Línea 106.7. Buen fin de semana para todos.
0: Goodbye, goodbye.

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0: Bueno, bueno, llegó la alegría musical de Por Línea 106.7. Llegó esta vaina, hombre. Hoy es viernes, ni el cuerpo ni el bolsillo lo sabe. Ay, papá, ni el cuerpo ni el bolsillo lo sabe. Llegó el hombre que sabe por dónde se le echa el agua de coco. Buenas tardes, República Dominicana. Bienvenido. 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Vamos a darle la buena tarde a mi compañero, el locutor David Calderón.
1: Gracias, Boqui. Señores, saludos, buenas tardes. Estamos en vivo desde ahora y hasta las 4 de la tarde por Línea 106.7, el show de los más pegados. 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
0: Mañana, a partir de la 1 de la tarde, Telenovisa presenta.
1: Ahí estará el show de los más pegados, 1 de la tarde, Telenovisa 43 en el 8 con la banda Nuestra Mañana.
0: Nuestra vía comunicativa.
1: 809-572-7216.
0: Repite, nuestra vía comunicativa.
1: 809-572-7216.
0: Hasta las 4 de la tarde, el Monstruo Musical.
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0: Voy a comentar del gran espectáculo que hizo Ramón Orlando Valor en el Centro Olímpico de la capital. Félix Sánchez volvió a renacer lo que es la tradición de República Dominicana. Su música auténtica, una música que se ha colocado por muchos años por el gusto popular. Han querido derrumbarla, pero no ha podido. Aquí vamos a hacer un comentario de lo que realizó el maestro de maestro en el Centro Olímpico, Félix Sánchez de la capital. David, suéltalo, vámonos en vivo.
2: Mo-mo-mo-mo-kika.
0: David Sánchez, de la Oaxaca City. Estaba el domingo por ahí. Estaba el domingo en la Oaxaca.

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1: Recibo esta llamada a nombre de Dolor, para el dolor muscular. Rotúreme, buenas tardes.
2: Buenas tardes, Muquica, es Rafael Tavera de Villeliza.
1: Qué placer.
2: Tu amigo siempre, gracias. En contacto con tu programa siempre.
1: Gracias, don Rafael.
2: Siempre. Ay, caramba, Muquica, siempre oyendo tu comentario y tu cosa muy buena ahí. Quiero que me comparte con el merenguito de una cruz de oro, ¿quién me la pondrá cuando yo me muera?
1: No, oiga, usted tiene mucha gente que se la va a colocar. Usted sabe, don Rafael, ¿qué usted se llama?
2: Sí, Rafael Tavera.
1: Rafael, usted sabe que la próxima vez que esté por esa zona, me voy a parar a tomarme un café usted y yo.
2: Sí, te lo agradezco.
1: Sí. Yo lo llevo, no se preocupe. Yo lo llevo.
2: Está bien,
1: yo lo busco.
2: Está bien, Muquicato. Sabes que estoy siempre, todos los días estoy en sintonía contigo.
1: Entonces, para que siga gozando, aquí está su tema musical.
3: Muquicato.

0: Vamos arriba, baby. Música por tu 18 llaves. Por la única emisora que se escucha en las 14 provincias de Cibao. Es que lo, no lo cree que vaya allá a Samaná. Que vaya a Inver, Puerto Plata. Que vaya a Puerto Plata. Que vaya a Santiago. Que vaya a Río San Juan. Que vaya a Restauración López Cabrera. Ay, mi madre. Y si lo duda, que vaya a San Juan. Ay, ay, ay, ay, ay, ay. Recibo la llamada del pueblo soberano. Buenas tardes. Buenas tardes. Buenas.
1: ¿De
0: quién?
1: Del Badón.
0: No se escucha bien, sácalo del aire, no se escucha. 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
0: Yo quiero hacer un gran comentario. Y ese comentario como que se maneja a mi persona. El que no fracaso no conoce el éxito. Y el que no conoce el éxito nunca ha fracasado. Estoy diciendo esto por el maestro Ramón Orlando Valor. Témalo y el tema. Supuestamente, algunos enemigos de lo que es diferentes reglones musicales estaban echando para atrás a lo que es el merengue clásico. Ramón Orlando, el 23, este 23 de septiembre, hizo historia en el país, la República Dominicana, con esa tremenda presentación a casa llena de ese gran espectáculo. Confió en él personalmente y después de la gente que le gusta la buena calidad musical. Pero también quiero felicitar, David, a este gran músico cantante que tuvo la oportunidad de hacer un merengue de nuestro maeño ido de tiempo, Diomedes y el grupo mío. Diomedes Núñez y el grupo mío. Cuando Silvio Mora subió a la tarima, se prendió lo que fue el Estadio Olímpico Félix Sánchez. Yo quiero que David me coloque un pedacito de lo que del merengue que Silvio Mora hizo. Pa, pa, pa, pa. Felicidades a Ramón Orlando, pero también quiero felicitar a ese gran homenaje que le hizo a Diomedes Núñez y el grupo mío. Silvio Mora la votó porque la votó. Queremos felicitarlo porque volvió e hizo el merengue o la primera posición de reglón musical de República Dominicana. Ramón Orlando la votó por los 500. Tremenda presentación de Pepita la Grande, todo su tipo, toda esa gente. Juan Luis Guerra, mi amigo personal Willy Hierro. Ay, Dios mío, de tanto género merenguero, cantante que han hecho historia en este país. Felicidades, vuelvo y repito, a Ramón Orlando. A casa llena. Vi dándole las gracias, excelentísimo señor presidente, porque también hizo su aporte para que ese evento fuera posible. Ojalá que en diciembre se estimule y lo haga aquí para la línea Prestibao en Santiago. Ojalá que tenga una presentación a que no vengan todos o los que tuvieran la oportunidad de la capital. Pero ojalá que Ramón Orlando se mueva y venga aquí a Santiago para seguir demostrándole a este país que ese género está vivo, que ese género es de gusto popular. ¡Seguimos en vivo!

0: chamaquito Ronnie Manuel sonando la patada musical. 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
1: 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Esa bachata, con cariño para Pedro, ya que ese muchacho...
0: Pedro.
1: Sí, es muy querido por Pedro, ese muchacho, Ronnie Manuel.
0: Ah, hasta sí, bien sí. 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
0: La crema blanqueadora que está en el gusto popular.
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0: Vamos a continuar.

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0: 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Y para dolor muscular, rotura y vela, recibo. Buena.
3: Buena, buena, hermano. Encendido.
0: Ah, pero Pedro Batista. Ah, pero ya, ya.
1: Lo mencioné.
3: Está bien encendido usted, sí, Darby, así es. Ese joven necesita mucho apoyo. Bueno, ya lo tiene, pues ya es un fenómeno.
0: Bueno, ya, Pedro.
3: Sí.
0: Siga, Pedro.
3: Después de... No mencionaba un artista, no sé si se puede, será bien, no importa.
0: Esto es suyo, menciona que usted quiera, hombre.
3: Sí, después del chaval, la persona más humilde que he conocido se llama Ronnie Manuel.
1: Sí.
3: Como artista, un muchacho humilde. Bueno, el varón es muy humilde también. El varón no se le ha ido lo sumo a la cabeza. El varón se mantiene firme con su amigo. Cuando quiera que vea uno, lo saluda. Y no deja de conocerlo desde cuando él comenzó, como en el caso mío, que sí. Vengo tratándome con el varón desde que él comenzó, yo era uno de sus seguidores. Bien. Entonces, este niño también va proyectando el mismo camino. Mucho respeto para él y yo le deseo todo lo mejor. Y me siento bien que en un programa como el de ustedes, él se ha mencionado y también se ha escuchado. Él tiene una cita con Paradero, igual que yo. Nos damos una fiesta que en Semana Santa, por la lluvia, no se pudo
0: realizar.
3: Hacer, pero siempre me recuerda cuándo es la fiesta. Entonces estamos programando.
0: Ay, yo, Pedro, el día que usted, óigase bien, el día que usted la tenga programada, le vamos a dar su publicidad como siempre se la hemos dado. Pero espéreme allá, que para allá voy yo para esa actividad.
3: Así es, no,
0: si Dios lo permite.
3: Los amigos de los Estados Unidos que tienen allá un fuerte grupo, que son seguidores de en los Estados Unidos, que están locos que esté por allá. De esa fiesta yo tengo que tomarla en cuenta, de hablar con ellos un mes antes para ellos programarse para venir todos para esa fiesta.
0: Para allá va a ir todo, Pedro, si Dios lo permite.
3: Si Dios quiere, no, y eso va a ser pronto, ya eso está programado para pronto. Lo primero en saber lo van a hacer ustedes, si Dios quiere.
0: Pedro,
3: sí, señor.
0: Como nosotros por primera vez lo colocamos, Robin y Manuel aquí, entonces, como usted es dueño de este programa, co-dueño de este programa, patrocinador oficial, como usted la orden suya se respeta, yo quiero que usted presente a Ronnie Manuel otra vez de nuevo.
1: A nombre del Murazo,
0: pero óigase bien, si usted no tiene tiro, no se la voy a colocar, ¿de acuerdo?
3: Así será,
0: vamos, será. Espérese. Después de tres, preséntela. Uno, dos, tres.
3: Bueno, qué bueno es y qué orgullo es poder presentar un artista como Ronnie Manuel, el chamaquito del sonido. Directamente, un pobre campesino lo presenta desde aquí de Paradero, Pedro Batista, directamente desde el complejo turístico El Murazo, donde hay espacio para todo.
0: ¡Suéltela, Andrés! ¡Suéltela!

0: Bueno, hemos llegado a la parte final. Gracias de corazón a tantas personalidades que siguen este proyecto musical. El lunes, si Dios nos da la oportunidad, otra vez. Buenas tardes, República Dominicana.
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Como siempre, la bienvenida, el saludo especial a todos ustedes, mi gente. Soy Leo Robles. Hasta las 5 de la tarde, la mejor música popular, como siempre, con informaciones importantes acaecidas en las últimas horas. 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

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Me voy con música. Joe Veras la interpreta. Autor Leo Robles, se llama Antes de Ser Infiel.

Vamos a seguir con más música en esa misma línea. En bachata me voy con Kelvin Rose, nuevo representante de la bachata moderna. Le quedó bonito, excelente. Escucha.

0: Que nadie se atreva a decir que a esa canción le falta algo. A eso no le falta nada. Kelvin Rose, no la puedo olvidar o no puedo olvidarla. Dios mío, qué tema. 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Fue dado de alta en el día de hoy Julián Oro Duro. Luego de recuperarse de las lesiones que sufrió en el asalto y homicidio o asesinato vilmente de su esposa, pues Julián Oroduro fue dado de alta. Le confesó a su abogado que los agresores le gritaban uno a otro: mátalo, mátalo, no lo dejes vivo. Y bueno, ustedes saben que tiene el riesgo, según su abogado, de perder un ojo, aunque ya le dieron de alta, pero los golpes fueron contusos.
1: Sentimiento.
0: Así que el abogado también calificó de muy crueles los comentarios que alegan que Julián tuvo que ver con el asesinato de su esposa. Vamos a esperar que sigan las investigaciones. Soy Leo Robles, Poder de la Línea. Llegó Rodri Robinson a ritmo de merengue.

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Bueno, ahí están ellos, los nuevos representantes de la bachata moderna, Krill en Silos, sonando en el poder de la línea con Leo Robles, presentado por mi gente de la Farmacia Feliciano y la Farmacia 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

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Me voy con más música. Poder de la línea. Llegó Banda Real. Que estarán mañana en Toreto frente a Utesa de Mao.

Bueno, señores, poder de la línea llegando casi a la parte final, presentado por la Farmacia Feliciano y la Farmacia Nueva, también por la Alcaldía de Mao y su alcalde Joendy Jiménez, una nueva visión. 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Te invito formalmente de nuevo para la gran fiesta de mañana. 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Llega la Matatónica Banda Real. Así que mañana nos vemos en Toreto, frente a Utesa de Mao. Yo soy Leo Robles. Bye bye, mi gente. Buen resto del fin de semana. Sean felices, busquen de Dios y que Dios lo proteja. Este fin de semana, el lunes, estaremos de vuelta con Dios delante. ¿Ok? Bye bye. Me voy con usted, el chaval de la bachata, autor Leo Robles. La compuse yo. Ay,

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5: ¿Qué tal, amigas y amigos de la República Dominicana y todas partes del mundo? Buenas tardes, yo soy Rafael Peralta. Me da muchísimo placer estar con ustedes una vez más y agradecer a Dios que así lo permite. Vamos a disfrutar juntos la tarde estelar, programa en el que difundimos al mundo nuestra música, patrimonio inmaterial

Gracias a los que así lo hacen posible. Con su apoyo, con su patrocinio, con su colaboración. Gracias del alma. Así lo han hecho durante tantos años. Gracias a Dios que así lo ha permitido. Nuestra vía de contacto telefónico 809-572-7216 está a su disposición. Pueden sentirse libres de marcarlo. Aquí con muchísimo gusto le vamos a complacer.

0: salen diciendo que los hombres son cuando las mujeres dan su tropezón. Si no, pregúntele a Juan Pérez allá en Castañuelas, que hoy es viernes.
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0: me gusta que arranquemos así con la leyenda.
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0: Isabel. Encendido. Voz inolvidable de Chico Torres. El acordeón de siempre. La leyenda. Bartolo Alvarado Pereira. En agua. Merengue de allá de la costa. El tropezón.
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0: Naturalmente lo disfrutó usted aquí en la tarde estelar. Tenía que ser el programa donde usted escucha la música típica que no escucha en todas partes, solo aquí. Bueno, ya hoy es el último viernes de este mes de septiembre. Tremendo grupazo tenía Bartolo Alvarado ahí, ¿eh?

0: A Mosquicá siempre le dan su zapatera.
1: Una zurra ahora mismo.
0: Ajá.
1: Aquí está el Rubito Macuente, el comando Checo, en sintonía, el sargento Pedro Hierro.
0: Ok.
1: Aquí está el segundo teniente Santana.
0: Ah, ese sí es duro.
1: El viejito lindo, José Yuca, William, el de Sabana Grande, la Chava y Omar Martínez.
0: Ok, ok. Y el sureño no anda ahí también.
1: No ha llegado el sureño y lo estoy llamando para decirle que yo espero que un amigo suyo tenga el radio bueno de la jipeta que compró para que esté en sintonía con su programa y que anda montado y allá que se montó.
0: Ah, qué bien, qué bien, qué bien. Ese es el paciente suyo.
1: Sí, sí, según rumores pueblerinos, y que dos políticos se pusieron de acuerdo en una reunión y dijeron hay que montarlo.
0: Ok, ok. Eso está bien. Muchas gracias por la información, Wilfredo Reyes.
1: Un saludo a don Cheche Jackson, allá en alguna salada.
0: Sí, sí, un abrazo cordial y saludo para nuestro querido y mutuo amigo, el caballo Jaime Fernández.
1: Claro, el caballo Jaime Fernández y el primo de Cheo Tambora, el doctor Liriano.
0: Sí, sí, esos son grandes oyentes de la tarde estelar.
1: Nuestro amigo Romani, que está de cumpleaños, le manda un abrazo y quiere el hombre más guapo, nuestro amigo Romani.
0: Ajá. Ok, Romani es que se llama el hombre de ahí de la casa.
1: Aquí está tirando, estaba de cumpleaños ayer.
0: Ah, estaba de cumpleaños, sí, ganamos un par de manos anoche.
1: Sí, pues usted estuvo aquí anoche.
0: Claro, claro, después que usted se fue, yo llegué.
1: Ya yo vi

0: porque aparte de entretener, también educa cultural y folclóricamente hablando.
1: Gracias, muchas gracias, Wilfredo Reyes. Distinguido hermano, amigo, distinguido periodista de nuestro municipio Mao, Valverde, la provincia, la región y el país. Así que gracias a todos, a los muchachos allá, a Moquicá y a JJ, que se pongan de acuerdo, Son como los políticos, pelean cuando están perdiendo. Y cuando están ganando, están contentos.
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1: Bueno, recuerde que la tarde estelar llega a usted.
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1: Bueno, y queremos felicitar a nuestra querida Fefita la Grande, la vieja Fefa. Sí, señor. En Union City, New Jersey, una de las calles de esa comunidad de New Jersey, lleva el nombre de Fefita la Grande.

0: El cachimbo de mi amigo Fabio. La tamborita de Diploma. El acordeón del maestro de siempre, Felo Román.
1: ¿Cuántos merengueros que van a gozar, compadre?
0: Que en paz descanse siempre la vieja Fefa, la soberana. Merengue de la costa de Nagua. Recuerdo a Ramona, la de Candelón.
1: 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Ay.
0: Olvidó a Tatico por querer a Matón. Sí, señor. Bueno, y la fiesta de ayer allá en el Picayo Restaurant hubo de ser suspendida o pospuesta más bien por el tema de la lluvia. Como todos sabemos, llovió mucho en la región en el día de ayer. No fue posible celebrar la fiesta que estaba programada allá arriba en el Picayo Restaurant. Ya estaremos anunciando más adelante cuándo será esa actividad en el Picayo Restaurant con Querubio Ortiz, Querubanda. Manténgase atento.
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0: las 4.
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0: sonido. Rafi Díaz.
1: Amigo Ruani, allá en el Domino, junto con Wilfredo Reyes y José de León.
0: Y ya.
1: El hombre de la yuca. Qué bien.
0: Ayúdame. Ayuda.
1: Saludo para Checo, el colmado que le mantiene las frías siempre ahí.

0: Saludos para todos los amigos de Cheche Jackson. En todas partes.
1: Señora, doña Lidia Ulloa, de Guananico City.
0: Allá. Y Negro Mariposa, allá en Guananico City.
1: El prodigio.
0: Mi amigo Facundo Peña. Hermano de la mega estrella, Nicole Peña.

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1: Prodigio.
0: Originalmente el título de ese tema.
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0: De origen puertorriqueño.
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0: El hombre más guapo aquí en San

0: Johnny Guira.
1: La única Mega Mafia.
0: En llave del JJ.
1: Pero Mambo nada más.
0: Cómo no. Saludos para Mongo Ulloa. Allá en Villavasa.

0: Dime, ¿cómo está Villavaque?
1: Bueno, este calor está para todo el mundo, Esto no es que la morena solo, todo el mundo tiene ese calor.
0: Ah, nada más no es a la morena que le da calor.
1: Yo quiero saludar allá en Mao a Alfredo Reyes.
0: Ah, eso están ahí sintonizados.
1: El chismoso musical, porque ahora se ha puesto el político después de viejo.
0: Ah, ah, sí.
1: El chismoso, yo le digo.
0: Ah, ah,
1: él
0: okay.
1: Y no pone su merengue y su vaina. Es la política que te van a matar hoy. De lo mío, porque cae mío también.
0: Ya le dieron su pela en el domino a ellos dos.
1: ¿A los dos lo matan ya?
0: Sí, ya lo matan a los dos.
1: ¿Y quién cómo se llama el que le gana?
0: Allá en el domino.
1: ¿Cómo se llama el que le gana a ellos allá?
0: No sé con quién fue que jugaron, ¿no? Wilfredo solamente anota.
1: Bueno, porque llame ahora, porque lo estoy llamando. Saludos para él, para toda la gente que está allá. Y felicítame al hijo Pití, el más viejo, cumpleaños hoy, el único varón que tiene, Miguel Ángel Pera Reynoso.
0: Ok, qué bien, qué bien. Mongo Ulloa te manda saludos siempre.
1: No, pero te digo, ven.
0: Ah, sí, yo sé. No hay problema. Cuídate por ahí, Johnny Guira.

0: Y le vamos a quicar que le ponga una recarga ahí a Johnny Guira. Siempre está en olla ese hombre. Leoni Parra, en la tarde estelar.
1: Domingo 27 de septiembre, a Satar.

0: Bueno, mi amigo Juan Pérez no quiere que yo me vaya sin oír ese merengue. Ya hoy viernes.
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0: Doña Cheva tiene radio nuevo allá en Palo Verde.
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0: Botó el viejo y compró uno nuevo. Bueno, ella no puede estar sin este programa. Gracias, Doña Cheva. Saludo a Andrés, a Leida y a todos por ahí, a Alfi. Será el lunes a las 5 de la tarde. Si Dios, nuestro divino creador, lo permite, estaremos de nuevo con ustedes en otra tarde estelar. La producción, conducción de Rafael Peralta. Para esta línea 106.7, estación que transmite desde el municipio de Mao, en la provincia de Valverde.

Excelente fin de semana para todos y cada uno de ustedes. Los que vienen en la carretera, bajar la velocidad y bajar las luces, tanto en la carretera como en la ciudad, en las calles. No hay necesidad de andar con la luz tan alta. Es un peligro. Rafael Peralta se despide. Buenas tardes. Excelente fin de semana.

0: Muchas gracias por
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2: Ay, aquí estamos, aquí estamos, aquí estamos, aquí estamos. Gracias a nuestro Señor poderoso que nos da la energía positiva, siempre una energía positiva. Ay, mamacita, Dios, ¿qué pasaba aquí? Un problemita técnico teníamos, pero ya está resuelto. Ya estamos por línea 106.7 y por la necia FM en este viernes. Yo nada más decía, ay, pero me van a dejar este viernes sin yo hacer el programa. Pero gracias al Señor, aquí estamos preparados para llevarle buena música a través de línea 106.7, la que domina, la número uno, la que arropa a todo el mundo en el Cibao completo. Solamente todo el mundo escucha línea 106.7. ¿Tú sabes por qué? ¿Tú sabes por qué? Porque no se pierde en el camino. Así que gracias a toda la gente. 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Vamos a seguir disfrutando de la música de Querubanda. Que mañana estará Querube en Sabana Larga, Dajabón. Atención a toda la gente que le gusta bailar música típica con una agrupación número uno. Querube, Sabana Larga, de Dajabón. Así que mañana prepárense el noroeste, la línea entera. Y el Cibao, para que gocen de una agrupación que a donde quiera que va, es llena, llena, llena, llena. Yo sigo con esto que es la hora de Querubanda. Suéltalo, papalote, suéltalo, suéltalo de nuevo.

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2: Ahí ya lo sabe, Querubanda, en Sabana Larga, de Dajabón, mañana, Querubio Ortiz. Este es el verdadero toque, la hora de Querube, animación, producción, de este bendito negro que no coge corte con nadie. Bueno, quiero aprovechar para saludar a Gripino, que me hace el reporte, también para Frankie en Barranco, en Navarrete, a todo volumen, escuchando al número uno, la hora del líder, Querubio Ortiz y su Querubanda. Así que gracias a toda la gente que se comunican conmigo a través del teléfono 1-609-421-5255. Sí, señor. También quiero aprovechar para saludar. Voy a saludar allá en Navarrete a la familia Parra. Así que gracias a la familia Parra por siempre estar escuchando la hora de Querubanda. Sí, señor. Vamos a ir con más música. Todavía me falta merengue, hombre. Suena la agrupación número uno, Querubio Ortiz.

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2: Ese mismo, el que sube los ratings en línea 106.7. Dominando la tarde con la noche. 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
2: Ay, vaya que bien. Así que gracias a toda la gente de Navarrete, en sintonía siempre. Bueno, saludito para Germania, activa siempre. Con este que es la hora de Querubanda. Casi llegando a la parte final. La hora de Querubes. Que mañana. Estará Querubanda en Sabana Larga. Allá en Dajabón. Así que vaya temprano, porque esa fiesta va a ser full. Gracias a mí la gente que están ahí activo siempre. Con el número uno, el verdadero toque de queda. La hora de Querubes. ¿Con qué me voy? Con un merengue bueno, sabroso. Déjame ver si lo busco. El saludito para el Teniente de la Rosa, también para Mongo Ulloa. En Villa La Isabela, en Floristería Roseladia, para Roseladia, también para Franklin Zapata, mi amigo Baloy lo estoy saludando, así que saludito para él. Así que me voy, pero en breve vengo con bachata y lo que usted me pida. Hoy sí vengo fuerte. El lunes regresa la hora de Querubanda por aquí, por línea 106.7. Me voy con este de Querube. Merengue por las redes.

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1: Ay, sí, señora, ¿qué tal, bendito negro? Hasta las 8 de la noche, poniéndote la música que usted me pida a través del teléfono 1609-421-5255. Si está en la República Dominicana y me está escuchando por la poderosa emisora Línea 106.7, solamente tiene que marcarme por WhatsApp para ponerle su música. Haga como hizo Carlos Martínez de la Ruta O en Santiago, que ya me hace el reporte y está en sintonía. Gracias, hermano mío. La gente de Santiago, la gente de Navarrete, la gente de Esperanza, la gente de Maizal, la gente del cruce de Guayacanes, la gente de Villa Vázquez, la gente de Montecristi, la gente de Dajabón, la mata de Santa Cruz, la gente de Santiago Rodríguez, la gente de Monción, la gente de Mao, la gente del Rubio San José de las Matas, la gente de Sajoma, la gente de Jánico. Ah, pero esta emisora llega donde quiera, Dios. Dios, venga pueblo, venga gente, que aquí está el bendito negro, el que sube los ratings aquí y allá.

0: negro.
1: Mira cómo sigue este bendito negro. Es que yo te la toco toda.

le ha ido, comadre? Bien, comadre, y a usted, bien bendito de Dios, no le ha picado el mosquito. Ay, sí, comadre. ¿Y qué le hizo? Roncha, comadre, roncha. ¡Ah!

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1: Y yo sigo de esta manera en este viernes sabroso, contento. De esta manera sigo. Dale, papalote, en el número uno.

de 6 a 8 de la noche. De 6 a 8 de la noche, que nadie invente con este bendito negro. Estoy en bachata.

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2: 1, 2, 3. Vamos a brincar otra vez.
1: Ahora me pongo en contacto con toda mi gente, que tengo una rumba aquí. ¿Cuánta gente? Venga gente, venga pueblo. Que llegó el momento para que usted envíe su saludo y pida su canción favorita. De inmediato el teniente de la Rosa se pone en atención.
3: Buenas tardes, Dios N. Rodríguez.
1: Dígame a ver.
3: Bendito negro.
1: Ese soy yo.
3: El que sabe hacer programa.
1: Gracias, hermano.
3: Primer teniente de la Rosa.
1: Sí, señor.
3: Escuché como un par de merengue de la Querubanda y ya estamos escuchando aquí la segunda parte de su programa.
1: Ok.
3: Un saludo para usted, hermano mío.
1: Gracias.
3: Nuestra gente de Altamira, nuestra gente de Navarrete,
1: ajá,
3: Laguna Salada,
1: sí,
3: Villa Vázquez, Mongulloa, El Pocito, Doña Kia, Herenia y Papito Pichardo.
1: Ok.
3: También Novi Reyes, la Mata de Santa Cruz.
1: Así es.
3: Monguito, allá en los compos del Pino de Jabón.
1: Ajá.
3: Y por aquí en Catañuela, el señor Quiñones, el maestro Alegría, Mella y Lucy, y este servidor que le está hablando. Saludos para todos. Y cuando se pueda, hermano, coloquemos una canción de Raulín Rodríguez, Mujer Infiel. Lo seguimos escuchando, hermano. Cambio y fuera.
1: Ah, pues está bien, Mujer Infiel del Cacique 5 Estrellas. Déjame ver, que tenía mucho que no se comunicaba conmigo, pero sí me escucha, sin duda. Ese no se pierda el programa. Tengo a Arturo Ramos. Adelante, Arturo.
4: Muy buenas tardes, ese prestigioso programa. El toque de queda. Primero, la primera hora con Querubanda.
1: Sí, señor.
4: Unos merengue por la raya, por la línea.
1: Ajá.
4: Y a la segunda hora, bachata y todo lo que le pidan al bendito negro. Lo mejor que hay como DJ dirigiendo esa emisora. Estamos activos, Arturo Ramos aquí. Salud para toda mi gente de La Jaiba, Isabela, Víctor Núñez, allá en Valverde de Mao, toda mi gente. Estamos activos diario aquí, oyendo el programa número 1 a la tarde. El toque de queda, primero Querubanda y después música por un tubo y 7 llaves. Pase buen día, buena noche, que Dios nos acompañe, bendito negro.
1: Ah, pues está bien, gracias Arturo Ramos. Bueno, saludito para Agripino, que siempre está en sintonía con esto que es el verdadero toque de queda. Germania de Los Ángeles, activa. Carlos Martínez de la Ruta O en Santiago. Gracias por estar en sintonía. Y Damián de la Ruta está desaparecido. No me escucha. Déjame ver lo que dicen. Frankie de Barranco. ¿Dónde anda Frankie de Barranco? Dios. No. Ya, está por ahí. También el saludito a la familia Parra y Navarrete. 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Me hace reporte ahora mismo Michael Rodríguez, allá en el colmado Enrique, siempre está en sintonía con el número 1, el verdadero toque de queda desde Trenton, New Jersey. Así que gracias a toda la gente que se están comunicando conmigo a través del teléfono 1-609-421-5255. Tengo a Mercedes. Adelante, Mercedes.
5: Buenas noches, bendito negro. Bendiciones y salud junto a tu familia.
1: Ajá.
5: Llegué tarde, pero llegué. Ponme el golpe del chaval.
1: El golpe. ¿Quiere el golpe del chaval?
5: Que me duela.
1: Ay, María Santísima, Dios, gran poder. Esa mujer. Esa mujer, Dios. Así que gracias. También saludito para...

0: Family está en sintonía en Altamira, Puerto Plata. Gracias mil. La gente comunicándose con este bendito negro. Vamos a ver lo que me dice Alercy. Adelante, Alercy.
1: Buenas noches, bendito negro.
0: Dígame a ver.
1: Muchas bendiciones para usted y familia.
0: Gracias.
1: Quiero que me salude aquí en el barrio nuevo de Esperanza.
0: Ajá.
1: Que son ellos, Sandro, Wal, Fred, cosas malas.
0: Ajá.
1: Y en el quemadón de Chimén, que están encendidos ahí toda la noche.
0: Ok.
1: Salúdenmelo y familia ahí. Y a Vicente en su cafetería y familia.
0: Ya, pues está bien, gracias a toda la gente de Esperanza. ¿Y dónde estará Rosa Betance? Así que saludito. Dice Emily que quiere una bachata de Anthony Santos. Dice que el amor no se ruega. ¡Ay, Dios! Del Majimbe Anthony Santos. El número uno, el verdadero toque de queda. Vamos a seguir disfrutando de la mejor música aquí en el número uno, el verdadero toque, toque, toque, toque, toque de queda. Vámonos, vámonos, papalote. Ay, santo Dios, ¿y a dónde que estoy, Dios? ¿A dónde que estoy? Ay, María Santísima, fue que cambié esto. Me voy con el cacique 5 estrellas, Raúlín. Dale.

0: Bachata del Teniente de la Rosa, que me la solicitó a través del teléfono 1-609-421-5255. Seguimos aquí saludando a toda la gente que se están comunicando conmigo a través del teléfono 1-609-421-5255. Así que gracias mil por el gran apoyo que diariamente me dan de 6 a 8 de la noche. En la primera parte, la hora de Querubanda. Segunda parte, la que usted me pida. Porque no tenemos compromiso con nadie en la segunda parte. Bueno, quiero saludar en Altamira, Puerto Plata, a la madre de Emily. Francisca está en sintonía, gracias. Déjame ver lo que me dice Isabel. Adelante, Isabel. Saludo.
1: Buenas noches, bendito negro. Bendiciones para ti.
0: Gracias.
1: Te quiero mucho.
0: Yo también te quiero mucho. Ah, pues está bien. Gracias por estar en sintonía. Ahí estaba Isabel. Desde el palo de Damajagua. Todo el mundo me quiere a mí. No sé, no sé lo que tiene este bendito negro, Dios. Ay, también quiero saludar. Atención, atención, atención. Allá en Villa La Isabela. Porque me mandó una queja. Y yo diario lo estoy saludando. Atención, los vecinos. De allá de Villa La Isabela. Vaya y dígale a Baloy que yo lo estoy saludando por línea 106.7. Para que no se queje, yo diario lo saludo. Parece que él, cuando le llega a alguien al negocio, como que se olvida del bendito negro, Dios. Así que saludito para Baloy. También quiero saludar a Rafael Brito. Roseladia, también lo allá en la parada de los motoconchos. Siempre están en sintonía. Los vecinos de Roseladia, Franklin Zapata, todo el mundo por ahí. Roberto. Así que gracias mil. Yo sigo complaciendo a toda mi gente que me siguen escuchando a través de línea 106, la poderosa emisora. Dios, Dios, Dios, Dios, Dios. Vámonos con esta. Me voy con esta. Con el número uno, el Mayimbe, el Mayimbe, el Mayimbe. Anthony Santos viene a sonar aquí, que me la pidió Emily. Adelante, Emily. ¿A dónde está? ¿Y a dónde está? Dios mío, gran poder de Dios. Se me fue. Se me fue, Mayimbe, fue. Ah, pues se me fue. Ah, pues vengo ahora. Vengo ahora. No se pierda, no se pierda. Vengo ahora. Me voy con esta, hombre. Con el número uno. Aquí está Paniagua.

Leonardo Paniagua, esa bendita pared, la voy a romper, la voy a romper. Bueno, quiero saludar a toda mi gente que están por Facebook. Ahí está Andy Pérez, está en sintonía, Germania de Los Ángeles. Mercedes, la comadre de Germania. Ay, María Santísima, Dios. Eddie Roth, gracias por estar en sintonía. Desde Pananao, la gente de Pananao, gracias. Gracias a toda la gente que están ahí activo. Tania Jaque, gracias mil. Siempre activo ahí, escuchando el bendito net. Vamos a seguir disfrutando de la música. Me pidieron al Mayimbe, al Bachatú Mayor Anthony Santo, y voy a complacer porque está bueno ya, hombre. Aquí está tu Mayimbe. Amor no se ruega. Yo estoy de acuerdo con eso.

Esa no la debo, no la debo. Y sigo complaciendo, hombre. Aquí está el chaval. El mismo golpe.

Ya casi llegando a la parte final de esto que es el verdadero toque de queda con el bendito negro. ¡Tituá! Dando golpe, pero no de barriga, hombre. Sigo romántico ahora. Complaciendo.

¿Y por dónde andará la licenciada? Ahí llegamos a la parte final de esto que es el verdadero toque de queda. El lunes, cuando el reloj marque las 6 de la tarde, estaré de nuevo aquí. Aquí estaré de nuevo estaré. Recuerde que el lunes a las 9 de la mañana estará la hora clara con René Molina. Y yo regreso a las 6 de la tarde. De 6 a 8 de la noche nadie puede con este bendito negro. ¿Tú sabes por qué? Porque yo soy una persona bendecida. Siempre tengo un buen corazón para los demás. Amo al prójimo como a sí mismo. ¡Vámonos! En este fin de semana, recuerde que mañana, en Sabana Larga de Dajabón, estará Keruanda, Kerube. Esta noche está Kerube en Barajando Bar. Ya usted lo sabe, se va este bendito negro. Lo dejo con este, con Darwin La Melodía.

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